0: los falsos cristos. Mateo 24:5, porque vendrán muchos en mi nombre diciendo yo soy el Cristo. La revista norteamericana Time dijo que en Europa hay más de 200 cristos. El reverendo Moon dijo que él era el Mesías prometido, y él usó profecías de Isaías y de Apocalipsis para decir que él era el Mesías. Pero ese no es cierto. La octava señal de la venida de Cristo es guerras y rumores de guerras. Mateo 24:6, y oiréis de guerras y rumores de guerras, y se levantará nación contra nación, pero no será el fin. El mundo siempre estuvo en guerra, siempre. El problema árabe de Israel, en el sur de África, en Asia Central, en Japón, Corea, Vietnam. Hubo las dos guerras mundiales. Después fue creada la ONU, después de la Primera Guerra Mundial, pero no sirvió para nada. Y después de la Segunda Guerra Mundial, que crearon la ONU, ya hubo 58 guerras. Y hoy el mundo se prepara en el Medio Oriente para la batalla del Armagedón, pero todavía no. 1 Tesalonicenses 5:3 dice que cuando se os dirán paz y seguridad, entonces vendrá la destrucción. El Tratado de Ginebra, el Tratado de Varsovia, el Tratado de la OTAN. Hoy el mundo habla de un desarme nuclear, pero eso no es cierto. La Unión Soviética habla de desarme, el desarme en Europa y desarme en el Medio Oriente, pero eso no es cierto. La Unión Soviética está construyendo el mayor arsenal atómico y el mayor arsenal nuclear del mundo en Siria, con más de 50.000 ingenieros científicos construyendo aviones, bombas y tanques para invadir Israel en el futuro. Y él viene a los Estados Unidos y toma champagne en White House y come hamburgers en McDonald's, y lo hace a todos creer que él está haciendo el desarme. Eso no es cierto, eso es mentira. El mundo gasta 100 millones de dólares por minuto para su armamento nuclear. 100 millones de dólares por minuto.
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3: A veces pienso que ya no puedo más. Que mis fuerzas se acabaron. Que el camino se hizo demasiado pesado. Pero en medio de mi noche, cuando ya no sabía ni cómo pedir ayuda, alguien me recordó una verdad que había olvidado. Y esa verdad es esta.

0: Eso es suficiente. Amén.
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3: ¿Se comprometería a nunca darse por vencido en su matrimonio?
4: Existe una conexión espiritual y emocional que no se puede separar, incluso en los tiempos más difíciles, aun cuando quisimos botar la toalla en nuestro matrimonio. Regresábamos de ese momento en el que sabíamos que no podíamos salirnos del propósito por el que Dios nos juntó.
3: El pacto que ella acaba de mencionar es exactamente lo que le toma a un matrimonio llegar más lejos. Muchos amigos botaron la toalla cuando el camino se puso duro y pensaron que la próxima vez harían un mejor trabajo escogiendo a su cónyuge. Para evitar esas situaciones que nos llevan a tirar la toalla, tenemos que rendirnos. La rendición no es hacia otra persona, es una rendición espiritual, un acto de rendir nuestra voluntad a Jesucristo. No creo que pueda existir paz en nuestro matrimonio, en la familia o entre dos personas si no hay rendición al Señorío de Jesucristo. Un pensamiento final. Si se encuentra en una situación dura, ¿por qué no considera rendirse y rendir su situación delante de Jesucristo? Comprométase a llegar más lejos en su matrimonio.
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0: El materialismo ha invadido la iglesia hoy en día. Venimos desnudos y desnudos nos vamos. Digo, es bonito tener cosas, ¿verdad? Y las disfrutamos y las usamos, pero solamente para usarlas para la gloria del Señor. Pero mucha gente está aferrada y posesionada de, ay, mi todo. Hay gente que adora lo que tiene. Hermano, las cosas son materiales, se dañan, no sirven. Hace muchos años, jamás olvidaré, mi primer carrito que teníamos mi esposa y yo, carrito chiquito. Nunca olvido ese carrito, era bien rojito. Era mi cucarachita ese carrito. Mi esposa y yo estábamos recién casados y andábamos para ir para abajo en el carrito ese. Y un día fuimos a predicar a una campaña, veníamos de fin de semana manejando 4 o 5 horas de una ciudad que se llama Midland, Odessa, Texas, hasta El Paso. Y venía con nosotros mi suegra. Y en ese tiempo, Dios bendiga a la suegra, ¿verdad, hermano Marcos? ¿Cuántos tienen a su suegra y la aman? Que me acordé que la semana pasada el pastor predicó un mensaje en Temuco titulado Las dos bestias de revelación. Me acordé nada más de eso. No sé por qué me acordé de eso, bueno. Pero Dios bendiga. La suegra mía no es mi suegra, es como mi mejor amiga, en serio. Es la madre de mi esposa y es como mi madre también. Y yo alabo a Dios por la vida de ella. Porque si nosotros no tuviéramos suegra, no tuviéramos esposas. Porque ellas son las que nos han dado a nuestras esposas, a nosotros. Un aplauso a las suegras en esta linda noche. ¡Aleluya! ¡Hasta Pedro traía suegra!
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1: La radio te informa la hora. Son las 9 en punto.
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1: La exclusión y la pobreza crecen a pasos agigantados, no solo en Latinoamérica, sino en el mundo entero. Los modelos políticos y económicos actuales concentran la riqueza en unos pocos en desmedro de unos muchos. Millones de pobres padecen hambre y no alcanzan a cubrir básicamente sus necesidades. Basta echar un vistazo a las imágenes que navegan por la web para comparar y darnos cuenta de lo rico que somos, más allá de las necesidades que enfrentemos diariamente. Miles de refugiados recorren fronteras esperando ser recibidos por algún país generoso que los albergue. Miles de niños huérfanos claman por familias que los amparen y otros, más allá de tener a sus padres, no pueden acceder ni a la salud ni a la educación. Pero sin ir tan lejos, nuestras ciudades, nuestros mundos más cercanos nos invitan a tener compasión. Pero la obra de Jesús en las vidas es más allá de una transformación material y económica. La transformación bíblica abarca al ser total, su vida, sus relaciones, su manera de verse a sí mismo y de ver al mundo. Jesús nos dejó el modelo. Su mirada compasiva, inclusiva y misericordiosa llegaba a la necesidad concreta, pero iba más allá, iba al corazón. Su evangelio es salvación para vida eterna, pero también transformación para la vida que aún resta aquí en la tierra. Relaciones justas, pacíficas, armoniosas. Manifestaciones saludables en la manera de pensar, de sentir y de actuar. Y sobre todas las cosas, una dependencia espiritual que sana la identidad lastimada por cualquier tipo de pobreza.
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1: En el Evangelio de este día, escuchamos que junto con Jesús iba un gran gentío, y él, dándose vuelta, les dijo: «Cualquiera que venga a mí y no me ame más que a su padre y a su madre, a su mujer y a sus hijos, a sus hermanos y hermanas, y hasta a su propia vida, no puede ser mi discípulo. El que no carga con su cruz y me sigue, no puede ser mi discípulo. ¿Quién de ustedes, si quiere edificar una torre, no se sienta primero a calcular los gastos para ver si tiene con qué terminarla? No sea que una vez puesto los cimientos, no pueda acabar y todos los que lo vean se rían de él diciendo: este comenzó a edificar y no pudo terminar. ¿Y qué rey, cuando sale en campaña con otro, no se sienta antes a considerar si con 10.000 hombres puede enfrentar al que viene contra él con 20.000? Por el contrario, mientras el otro rey está todavía lejos, envía una embajada para negociar la paz. De la misma manera, cualquiera de ustedes que no renuncie a todo lo que posee, no puede ser mi discípulo». El seguimiento de Jesús es como una piedra en el zapato. Nos hace detenernos en el camino y examinar qué es lo que no nos deja seguir. Nos obliga a pensar si el camino vale la pena, si es el adecuado, el ideal. Pues el seguimiento de Jesús tiene unas exigencias destinadas a liberar a los seres humanos de las cargas inútiles y excesivas. El seguimiento de Jesús prepara y exige absoluta libertad. Se trata, sin lugar a dudas, de un camino novedoso. Camino que muchos han seguido en la historia y que se muestra como una propuesta radical para realizar el designio divino. Tantos santos y santas que son modelo y también estímulo para seguir este camino, descubriendo en él la fuente y el sentido de la vida. El Evangelio de hoy nos recuerda las exigencias del seguimiento. Requerimientos que, en alguna medida, pueden mortificar, causar incomodidades, pero que tienen como fin ayudar al discípulo a estar disponible para seguir el camino de Jesús. Esas singulares exigencias no serán tan exigentes si se convierten en parte del estilo de vida del discípulo. Por eso, lo más oportuno es no llevar mucha carga para el camino, acumulando bienes innecesarios, ni cargar con muchas bolsas, pues el bien más grande es Dios mismo, ni llevar mucha compañía, pues en la comunidad de hermanos se encontrará la amistad y el apoyo. Viendo así las cosas, el camino se debe emprender en la más entera libertad, con los brazos abiertos para ir al encuentro del hermano y con los pies descalzos para estar en el más cercano contacto con la realidad.

Señor, dame la decisión para seguirte, abrazando la cruz y desprendiéndome de todo aquello que no necesite para el camino. Amén. Y que la bendición de Dios Todopoderoso, del Padre, del Hijo y del Espíritu Santo los acompañe siempre.

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1: 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No todo camino conduce a la vida. Hay una verdad que debes escuchar.
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1: Entrad por la puerta estrecha, porque ancha es la puerta y espacioso el camino que lleva a la perdición, y muchos son los que entran por él.

0: que que aprovechará al hombre si ganare todo el mundo y perdiere su alma?
1: ¿De qué sirve al hombre ganar el mundo entero si pierde su alma?
2: Hay que volver.
3: Hay que volver a Dios.
2: De modo que si alguno está en Cristo,

0: ¿Sabías que la Biblia dice así?
1: El pastor Almeida te lo dirá.
2: El texto bíblico de hoy.
3: La Biblia dice:
4: guarda tu lengua del mal y tus labios de hablar engaño. Apártate del mal y haz el bien. Busca la paz y síguela. Salmo 34, versículos 13 y 14.
5: Así dice la Biblia.
2: Este fue el versículo bíblico de hoy.

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0: ¿Eres tú aquel que había de venir o esperaremos a otro?
1: Id y haced saber a Juan las cosas que oís y veis. Los ciegos ven. Los cojos andan. Los leprosos son limpiados y los sordos oyen. Los muertos son resucitados. Y a los pobres es anunciado el Evangelio. Y bienaventurado es el que no halle tropiezo en mí. ¿Qué salisteis a ver al desierto? ¿Una caña sacudida por el viento? ¿O qué salisteis a ver? ¿A un hombre cubierto de delicados vestidos? Los que llevan vestidos delicados están en las casas de los reyes. ¿Pero qué salisteis a ver? ¿A un profeta? También os digo, y más que profeta, porque Juan es de quien está escrito: He aquí yo envío mi mensajero delante de tu faz, quien preparará tu camino delante de ti. De cierto os digo que entre los que nacen de mujer no se ha levantado otro mayor que Juan el Bautista. Pero el más pequeño en el reino de los cielos, mayor es que él. Desde los días de Juan el Bautista, el reino de los cielos sufre violencia, y los violentos lo arrebatan, porque todos los profetas y la ley profetizaron de Juan. Y si queréis recibirlo, él es aquel Elías que había de venir. El que tiene oídos para oír, oiga. Pero, ¿a qué compararé esta generación? Es semejante a los muchachos que se sientan en la plaza y dan voces a sus amigos y dicen: Tocamos la flauta y no bailasteis. Entonamos canciones de duelo y no lamentasteis. Porque vino Juan, que no comía ni bebía, y dicen: Demonio tiene. Vino el Hijo del Hombre, que come y bebe, y dicen: He aquí un hombre comilón y bebedor de vino, amigo de publicanos y de pecadores. Pero la sabiduría es justificada por sus hijos. ¡Ay de ti, Corazín! ¡Ay de ti, Betsaida! Porque si en Tiro y en Sidón se hubieran hecho los milagros hechos en vosotras, ya hace tiempo que se habrían arrepentido en cilicio y en ceniza. En el día del juicio será más tolerable el castigo para Tiro y para Sidón que para vosotras. Y tú, Capernaum, que eres levantada hasta el cielo, hasta el Hades serás abatida. Porque si en ti se hubieran hecho las maravillas que se han hecho en Sodoma, habría permanecido hasta hoy. En el día del juicio será más tolerable el castigo para la tierra de Sodoma que para ti.

0: Te alabo, Padre. Dios del cielo y de la tierra. ¿Por qué has escondido estas cosas de los sabios y las has revelado a los niños? Sí, Padre, porque así fue agradable a tus ojos. Todas las cosas me son entregadas por mi Padre. Y nadie conoce al Hijo sino el Padre. Ni nadie conoce al Padre sino el Hijo. Y aquel a quien el Hijo se lo quiera revelar. Venid a mí, todos los que estáis trabajados y cargados, y yo os haré descansar. Llevad mi yugo sobre vosotros y aprended de mí, que soy manso y humilde de corazón. Y hallaréis descanso para vuestras almas, porque mi yugo es fácil y ligera mi carga.
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está aquí en la tierra, pero cuando la iglesia sea quitado, mire, ve, cuando la iglesia sea quitado, allí el anticristo se manifestará, el cual dominará el mundo entero. Por eso, querido amigo, hay muchas naciones, muchos países que han colapsado, han caído económicamente.

39 dice así, mire, ve, mire lo que dijo Jesucristo, mire lo que la palabra del Señor lo dice en Juan capítulo 5 verso 39, escudriñad las escrituras, porque en ellas os parece que tenéis la vida eterna, y ellas son las que dan testimonio de mí, y vosotros no queréis venir a mí, para que tengáis vida. Jesucristo le estaba hablando a su pueblo, al pueblo de Israel, aquellos fariseos, aquellos doctos que conocían, que tenían conocimiento de la palabra, tenían conocimiento de las leyes, pero no querían aceptar a Jesucristo como el Mesías. Por eso él decía, gloria de los hombres no recibo, y vosotros no tenéis el amor de Dios. Yo vine en nombre de mi Padre y no me recibís, mas viene otro en su propio nombre. A ese recibiréis, dice la palabra del Señor.

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0: sin duda me trajo aquí. Recién llegado a la ciudad, caminaba por las calles de Asunción, admirado por la sencillez de sus habitantes. El tiempo parecía que se había detenido. Todo era quietud, amabilidad, esperanza. La naturaleza compartía esa armonía, se podía percibir la fragancia de los jazmines, el sol era amable a primera hora, luego enérgico y al final de la tarde se despedía con tímida dulzura. Las noches lucían estrelladas, parecía que siempre sonreía la vida en Paraguay. No había encontrado un lugar tan armonioso con lo espiritual, su gente ocupada en lo cotidiano, pero muchos de ellos cerca de Dios, el Creador de los cielos y el que los despliega. Sin duda, este me trajo aquí para vivir una experiencia de vida plena. Pasaban los días sin que me diera cuenta, veía cómo más gente se sumaba a esta experiencia de vivir por fe, creciendo en la esperanza de vida. Paralelamente, el país crecía, la bendición se multiplicaba, cada día se hacía más libre. Hoy los días de ser despreciado pasaron, porque ahora todos lo admiran y el mundo lo mira preguntándose, ¿qué pasó? Pasó el Señor y trajo verdadera libertad. Extendió la tierra y sus productos y dio aliento al pueblo que vive aquí. Observa cómo trabaja el sustentador de todas las cosas, haciendo que la esperanza brote, el sol brille y la luna dé su esplendor. La presencia soberana de Dios puede cambiar una ciudad y todo un país. Él salva y redime. Acércate a Dios ahora. Él te hará ver cosas.
1: Jesucristo es la persona más importante que ha vivido en esta tierra. Sin embargo, hay mucho que desconocemos sobre Él. ¿Qué tan alto era? ¿Cómo sonaba su voz? ¿Cómo eran sus ojos? ¿Sus manos? Es por eso que apreciamos tanto la Biblia, ya que cualquier medio que nos ayuda a conocer mejor a Cristo es un tesoro para nosotros y para millones de personas que aman la Biblia, que también ha ayudado a darnos una imagen más clara de Jesucristo. No nos referimos a cómo era físicamente, sino a la manera en que vivió y amó. Nos cuentan sobre su paciencia y amor hacia todos los hijos de Dios. También relatan su valentía al sacrificar todo para que nosotros pudiéramos tener una segunda, tercera y todas las oportunidades que necesitemos. Pero lo más importante, testifica que Él aún vive y este conocimiento nos trae paz. Ahora es tu turno. De esta manera, sin importar cómo sea tu relación con Jesucristo hasta este momento, podrás conocerlo aún mejor.
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0: Cuando pasó aquí el grupo que pasó aquí anoche de casi 300 personas a aceptar a Cristo ahí, estaba Jesús delante del Padre. Mira, Padre, todavía aquí están las marcas de los clavos. Todavía aquí está el recuerdo de la lanza de Roma. Yo pagué el precio por ello. Perdónalos. Y el Padre tiene que decir, amén. Porque para eso envió a su Hijo, a morir por usted, a morir por mí, a pagar el precio, a derramar la sangre, a hacer la obra redentora.
1: Son las 10
2: con 30 minutos.
0: Estamos al diablo en el pecado, nos recobraran para atrás, nos compraran para atrás otra vez. Nos vendimos para allá y nos recobraron para atrás con la fe en Cristo Jesús, con la fe en la sangre que bañó el madero del Calvario. Jesús no hace otra cosa, ese es su ministerio ahora. Como abogado defendiendo la causa de todos los que a través de él, buscan a Dios. Si lo busca por otro lado, está en adulterio espiritual. Y es un traidor a la causa del Dios viviente.

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tierra de contrastes que cautiva el espíritu, donde la historia bíblica cobra vida en sus calles, desde el Valle del Nilo hasta los desiertos de Jordania y las cumbres del Líbano. Encrucijada de tres continentes, Israel se extiende desde sus costas del Mediterráneo hasta los desiertos del Negev, una mezcla de naturaleza, ingenio y espiritualidad, lugar de hermosos paisajes llenos de colores, mares y puertos, iglesias y monasterios, fortalezas y vestigios. Israel es un tesoro de paisajes épicos, de diversidad de pueblos y gentes, lleno de ciudades y pueblos que cambiaron el rumbo de la historia. Exploremos juntos y descubramos algunos de los datos más interesantes y extraordinarios de Israel. La Franja de Gaza. Enclavada en la histórica región bíblica de Canaán, frente a las

0: Costas del mar Mediterráneo ofrece un viaje al pasado, a la tierra de los filisteos, un pueblo de origen micénico. Los filisteos se establecieron en la región en cinco ciudades principales: Gaza, Ascalón, Asdod, Gat y Ecrón, formando una confederación. La Biblia narra numerosos enfrentamientos entre filisteos e israelitas por el control de la tierra. Entre sus batallas más legendarias se encuentran las historias entre David y Goliat, así como la de Sansón contra los filisteos. Los filisteos poseían una cultura avanzada, con conocimiento en la metalurgia, cerámica y alfarería, lo cual hacía difícil su conquista por parte de Israel debido a su armamento avanzado. En la actualidad, las ciudades de Ascalón, Asdod, pertenecen al territorio de Israel, así como la antigua ciudad de Gat, ubicada en el Valle de Ela, famoso por ser el lugar donde David derrotó a Goliat. Sin embargo, la ciudad de Gaza se encuentra en la zona de la actual Franja de Gaza, un territorio costero de aproximadamente 360 kilómetros cuadrados, que sigue siendo un punto de tensiones políticas y conflictos militares, y que supera los 2 millones de habitantes, enfrentando numerosos desafíos humanitarios. Desde la retirada unilateral de Israel en el 2005, la Franja de Gaza ha estado bajo el control del grupo extremista Hamás. En la actualidad, Israel mantiene un bloqueo terrestre, marítimo y aéreo sobre el territorio en respuesta a los constantes ataques terroristas y lanzamientos de cohetes desde Gaza hacia civiles en Israel, desencadenando respuestas militares por parte de Israel, provocando que civiles, incluidos niños y mujeres, sufran las peores consecuencias de estos enfrentamientos. La comunidad internacional ha intentado en repetidas ocasiones alcanzar un alto al fuego y negociar una solución política para el conflicto, pero hasta la fecha no se ha logrado una paz sostenible.
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0: Estamos a un hilo de ver a una generación entera entrando en el infierno. Solo Jesucristo es el arca de escape. Pero ¿qué hacemos ante esta triste realidad? Es una pura abominación dentro de la mayoría de llamadas iglesias, especialmente de la que se dice ser cristiana. Pedofilia, adulterios, fornicación, divorcios, robo, herejías, mentiras, engaño, idolatría, borracheras, aberraciones, apostasía. Son muchas las cosas que están aconteciendo dentro y fuera de los templos. Líderes divirtiendo a sus feligreses como payasos, bailando en la pura carne en los altares como si fuera una discoteca. Y por ende, ministros buscando tener el mejor de los títulos eclesiásticos. Ya no se ora como antes. No se ayuna, como en el pasado. Ahora solo son actividades sociales. Hoy tenemos por doquier equipos electrónicos con la mayor tecnología jamás vista en la historia. Pero nuestros altares continúan vacíos. Ya no quieren ser llamados pastores. Ahora quieren ser llamados apóstoles y profetas. Y los miembros siendo simples espectadores. Llegamos a una triste situación. Debemos evangelizar a los evangélicos. Por nuestro gran pecado, estamos todos provocando como nación el justo juicio de Dios. Y si los días no se acortaren, nadie será salvo. Una cosa sabemos con seguridad: Jesucristo retorna como ladrón en la noche, como prometió, para buscar su iglesia. En cualquier momento esto sucederá. ¿Estás preparado? Debes tener el boleto a la mano para ese viaje de gloria. El viaje se llama arrebatamiento. Hola, yo soy Almeida, educando.
1: Esparcir rumores acerca de otras personas revela poco sobre quiénes son ellas en realidad, pero sí dice mucho del carácter de quien los riega. Si un cristiano chismoso no confronta su pecado, se estancará y no llegará a ser la persona que Dios quiere que sea. La confesión es el primer paso para enfrentar el parloteo pecaminoso. A esto debe seguir el arrepentimiento, la promesa de rechazar todas las oportunidades de hablar mal de alguien. Un versículo útil para quien ha renunciado al chisme es el Salmo 141:3, que dice: "Pon guarda mi boca, oh Jehová, guarda la puerta de mis labios". En vez de usar palabras que desacrediten, tome la decisión de no hablar mal de nadie. Esto glorifica.

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1: La clave de lo que está por acontecer en la vida de María se encuentra en la frase: has hallado gracia delante de Dios. Hablar de gracia es incursionar en aquello que está fuera del alcance de nosotros. Se refiere a actitudes, a posturas que resultan de una acción divina en la vida de un hombre. La gracia activa las bondades de Dios a nuestro favor. Es por esta razón que el apóstol Pablo exhorta al joven Timoteo a fortalecerse en la gracia. Observamos también que Gabriel no anuncia que Jesús hará grandes obras, sino anuncia que Jesús será grande. La diferencia remarca el contraste que existe entre la vida que acontece en el plano humano y aquella que transcurre en el reino de los cielos. En la tierra, nuestra identidad gira exclusivamente alrededor de lo que hacemos. Solemos evaluar el valor de una persona según el grado de excelencia que alcanza en el plano de las actividades. Nos refugiamos en una vida llena de cosas para hacer porque creemos que será el camino más seguro para ganarnos la aprobación o el reconocimiento que tanto anhelamos. Imponer este estilo de vida en realidad nos puede traer largas penurias. En el reino, el hacer fluye de lo que somos. El ser es lo que le da peso y significado a nuestras actividades. Lo que hacemos es pasajero, pero lo que somos, esto sí que es eterno. Cuando el ser ha sido ignorado, lo que hacemos se convierte en un simple movimiento. Recuperar el equilibrio entre el ser y el hacer es uno de los más grandes desafíos que enfrenta el hombre. El impacto profundo de Cristo sobre la vida de los 12, los 70 y sobre la vida de las multitudes que lo acompañaron a lo largo de su vida descansará en gran parte sobre la clase de persona que él es. Y nada afectará tan profundamente lo que es como ser el Hijo del Altísimo. Es un nombre mayor que cualquier nombre en esta tierra. La relación con el Padre le dará a su vida un peso y una autoridad sin igual. Lo cierto es que el ministerio no es más que la cara visible de una realidad invisible. Un hombre enteramente entregado a Dios que lo ha enviado. Esta es la parte invisible de lo que al final se muestra delante de los demás. Hasta la próxima.
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3: Una tierra de contrastes que cautiva el espíritu, donde la historia bíblica cobra vida en sus calles, desde el Valle del Nilo hasta los desiertos de Jordania y las cumbres del Líbano. Encrucijada de tres continentes, Israel se extiende desde sus costas del Mediterráneo hasta los desiertos del Negev, una mezcla de naturaleza, ingenio y espiritualidad. Lugar de hermosos paisajes, llenos de colores, mares y puertos, iglesias y monasterios, fortalezas y vestigios. Israel es un tesoro de paisajes épicos, de diversidad de pueblos y gentes, lleno de ciudades y pueblos que cambiaron el rumbo de la historia. Exploremos juntos y descubramos algunos de los datos más interesantes y extraordinarios de Israel. El río Jordán, Israel y Jordania. El Valle del Jordán es de origen sísmico y marca la frontera del país con Jordania. No es el único río en Israel, pero sí el más famoso y el más largo. Nace en un lugar cercano al Monte Hermón, entra en el Mar de Galilea, desde donde desagua para mantener su ruta hacia el sur, para desembocar finalmente en el Mar Muerto. El Valle del Río Jordán es una región desmilitarizada en ambos países de acuerdo al Tratado de Paz firmado por ambas naciones en 1994 y una región muy fértil, tanto en Israel, en lugares como Beit She'an, como en Jordania, en la llanura de Gor, donde el clima mediterráneo permite obtener buenas cosechas de vegetales, cereales y frutas. A orillas del río Jordán, en el territorio jordano, encontramos una localidad llamada Betania, en un punto angosto del río, con tan solo 20 metros de ancho, y donde tradicionalmente se ha identificado como el lugar en donde Jesús de Nazaret fue bautizado por Juan el Bautista. El Jordán es un lugar visitado por cientos de miles de cristianos cada año para sumergirse en las aguas en que Jesús fue bautizado.
4: Ahora continuamos con una enseñanza. Escucha esto.
5: Un hombre fue a la iglesia, olvidó poner su teléfono en silencio y sonó durante la oración. Los pastores lo regañaron, los adoradores lo amonestaron, después de las oraciones por interrumpir el silencio. Su esposa lo siguió reprendiendo por su descuido. Durante todo el camino a casa se podía ver la vergüenza y la humillación en su rostro. Después de todo esto, nunca más puso un pie en la iglesia. Algo completamente diferente sucedió esa noche cuando fue a un bar. Todavía estaba nervioso y temblando. Derramó su bebida sobre la mesa por accidente. El camarero se disculpó y le dio una servilleta para que se limpiara. El conserje fregó el piso. El gerente le ofreció una bebida de cortesía. También le dio un gran abrazo y un beso en la mejilla. Mientras le decía, «No te preocupes, no hay hombre que no cometa errores. Te digo algo, ese hombre no ha dejado de ir a ese bar desde entonces». Moraleja, a veces nuestra actitud como creyentes conduce almas al infierno. Podemos marcar la diferencia con la forma en que tratamos a las personas, especialmente cuando cometen errores. Piensa en esto.
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2: La Biblia dice:
3: y amarás a Jehová tu Dios de todo tu corazón y de toda tu alma y con todas tus fuerzas. Deuteronomio capítulo 6, versículo 5.
4: Así dice la Biblia.
0: Este fue el versículo bíblico de hoy.

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0: oísteis que fue dicho, ojo por ojo y diente por diente. Pero yo os digo, no resistáis al malo. Tus pecados te son perdonados.
1: ¿Por qué este hombre habla blasfemias? ¿Quién puede perdonar pecados sino solo Dios?
0: ¿Por qué pensáis vosotros estas cosas? ¿Qué es más fácil, decir al paralítico, tus pecados te son perdonados? ¿O decirle, levántate y toma tu lecho y anda? Para que sepáis que el Hijo del Hombre tiene potestad en la tierra para perdonar pecados. A ti te digo, levántate y toma tu lecho y ve a tu casa.

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2: Digo, ¿con quién? Me dijo, yo soy el hombre que ha ido 27 veces al infierno. Yo creo que tú veas la cara que ponen. Digo, ajá. Digo, ¿cuántas veces ha ido al infierno? 27 al infierno y 16 al cielo. Digo, ¿tú tienes problema? Porque está yendo más al infierno que al cielo. Y tú, el que va a mucho lugar, lo hacen residente de ahí. Ahora, si se

decir amén a eso, por favor? ¡Alaba! Y mi esposa me dijo, ¿por qué la botaste? Cuando yo me convertí, le dije a Dios, dame la clave para ser exitoso. Y me dijo, sé marido de una sola mujer, sé fiel en tu diezmo y ofrenda y vive en intimidad conmigo. Y en la sala de mi habitación está, fiel en diezmo y ofrenda, marido de una sola mujer y vivir en comunión contigo. Me dijo, ninguna de esas tres claves puede fallar. El día que falle, se abre una puerta. Pero si te mantienes en rectitud, ninguna vaca negra puede entrar. Va una los otros días. Como tú eres el líder que está caminando las naciones, yo vi un hoyo negro por donde se iba 40 predicadores de San Pedro y tú te iba de último. Y le hizo así a la mano, mira. Y yo le agarré la mano y le dije, mire, por ese hoyo se vaya usted y el diablo. Pero por ahí alguien al área dijo, señores, hay palabras que hay que cortarla en el aire. Hay gente que hay que meterle tijera. Yo no me voy por el hoyo. Yo voy a caminar en gloria. Alguien tiene que alabar a Dios. Ese hoyo no se hizo para mí. Ese hoyo no se hizo para mí. Hasta calla. Yo no me voy por ahí. Palabras de maldición. Hay gente que cuando van a tu casa, en vez de tú sentir atmósfera limpia, como que dejan la casa cargada. Tú sientes el peso cuando salen. Dice, ¿por qué pasó aquí? ¿Qué fue lo que regó este hombre? Que el tipo nunca fue cargado de Dios. Y yo siempre tengo dos instrumentos espirituales en mi casa: una tijera y una escoba. Con una barro y con otra corta. Ustedes no van a entender ese lenguaje. Están aquí todavía.

Dios. ¡Ay! ¿Sabe por qué muchos de ustedes viven en confusión? Porque no leen Biblia. Aquí hay gente que dan 25 mil por un celular y la Biblia de ellos no tiene pergamino. Y hay otros que para el colmo ni Biblia tienen. Y tienen iPhone 6 y Galaxy 7. Cuando tú ves su Biblia, ahí tú ves su miseria espiritual. Mujeres con celulares carísimos y la cama que duerme tiene un hoyo que de que se acuesta se va por abajo. Estamos más pendientes a la apariencia que a la realidad. Y ese celular no es para glorificar a Dios, eso es para incitar carne y lascivia en las redes sociales. Tu muñeca, tu menorcita, tu cotizada, la siervota, tu ungida. ¿Cuánto te está pareciendo a las impías? ¿Qué te pasa a ti? ¿Por qué hay tanta carne sobre ti? Hoy yo estaba en Villa Altagracia y la que más lengua hablaba estaba sentada delante. Me dijo, deme su WhatsApp. Digo, ¿qué pasa, hermana? Usted no me respeta. Dice, hay un grupo de cazadoras de talento en las redes sociales y no dejan los profetas dormir. ¿Qué tú sientes de parte de Dios? Yo no sé.

y no se pasa y no se alisan, no se pasan la plancha, la camisa está aquí arriba, pero la maestresa está viva y colorada y golda ahí adentro. Y de que decimos sal, cuánta gente endemoniada dentro de la iglesia, sierva, gente hablando de gloria, pero están llenos de falta de perdón. Hombres que de que se trancan en el baño tiemblan porque el espíritu de masturbación los mantiene atados. Y viceversa, hembras y varones teniendo relaciones prematrimoniales, que de que mamá se va para el supermercado, corre que mami no está aquí. Dile que te queda cerca, te va o te queda. El tipo no ha comenzado. ¿Y saben qué pasó? Pablo, eso es, me gusta que me ayude. Mete la mano y cuando la levantó, la víbora estaba pegada a su mano. Nótese que se dice que Pablo metió la mano en un grupo de hojarasca. Pero el Espíritu Santo habló y me dio una palabra a través de un profeta y me dijo que esa mano que metió Pablo en el grupo de hojarasca no se llamaba hojarasca, se llamaba nido de serpiente. Y yo le dije, ¿qué tiene que ver esto, Señor, conmigo? Y me dice que cuando yo te llevo a un lugar es para que no solamente lleve gloria, sino para que le desbarate el nido a la culebra.

Y ese es el miedo contigo. Satanás nunca ha perseguido los vientres estériles. Él lo hace estéril para sentirse feliz. Desde que a Sara se le dijo que en ella estaba la bendición del mundo, Satanás compró una camita Westpring y se le mudó en los ovarios a Sara. Porque Satanás nunca se muda en un vientre que no es fértil. Y según sea tu tipo de vientre, así será tu persecución en él. Porque Sara se hizo estéril desde que recibió la profecía. Nótese que en la Biblia todas las mujeres que cargaron gloria y parieron hombre ungido fueron estériles antes de parirlo. Ana, Sara, Elizabeth, Rebeca, Raquel, la mamá de Juan Bautista, están aquí todavía. No,

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0: responsabilidad a otros no es algo nuevo. Comenzó en el huerto del Edén después que Adán y Eva pecaron. Cuando Dios les pidió cuentas por haberse rebelado contra él, Adán dijo que comió la fruta porque Eva se la dio. Ella, a su vez, acusó a la serpiente de haberla engañado. Pero ambos se incriminaron con estas palabras: "Yo comí". Culpar a alguien más no cambió los hechos. Ambos eran responsables por su decisión y su modo de proceder. Aunque es difícil hacer a un lado nuestro orgullo y reconocer que estamos equivocados, siempre es mejor asumir la responsabilidad por nuestras actitudes, reacciones y conducta. Esa es la única manera de andar en humildad con el Señor, lo cual le agrada y le honra.
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3: Encrucijada de tres continentes, Israel se extiende desde sus costas del Mediterráneo hasta los desiertos del Negev. Una mezcla de naturaleza, ingenio y armonía. Pocos lugares ofrecen tanto por kilómetro cuadrado para sostener el espíritu. Una tierra de contrastes, de diversidad de pueblos y gentes, llena de ciudades y lugares que cambiaron el rumbo de la historia, como Jerusalén, la Eterna, así como de lugares sorprendentes y dinámicos que conforman el Israel moderno, como Tel Aviv, lugar de hermosos paisajes, llenos de colores, desde la pintoresca Galilea hasta las arenas del desierto de Judea. Exploremos juntos y descubramos algunos de los datos más interesantes y extraordinarios de Israel. ¿Cómo se formó el Estado moderno de Israel? Israel existió como una nación independiente hace más de 3.000 años, cuando bajo el mando de Josué, tras un exilio de 400 años en Egipto, las tribus israelitas conquistaron la tierra de Canaán. Sin embargo, después de la destrucción de Jerusalén en el año 70 después de Cristo, los israelitas experimentaron un período de exilio que duró casi 2.000 años. Después de sufrir múltiples persecuciones y planes de aniquilamiento, en 1947, las Naciones Unidas aprobaron un plan para crear dos estados en el mandato británico de Palestina, el Estado Judío y el Estado Palestino. El 14 de mayo de 1948, David Ben-Gurión proclamó la independencia del Estado de Israel, lo que fue seguido inmediatamente por la guerra con varios estados árabes. Este conflicto duró 15 meses y es conocida como la Guerra de Liberación, que se celebra cada año en Israel, en el Yom Ha'atzmaut, y conmemora la renovación del Estado judío en la tierra de Israel.
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0: de los Illuminati. Hay entidades espirituales, lógicamente de eso él no habla. Pero bueno, le invoca bastante en lo que se refiere al tope de la pirámide en el sentido humano. En el sentido humano de, bueno, de los Illuminati, de los banqueros, de las corporaciones, de esto de la aberración que es esto de la bancarización obligatoria, Y bueno, y está trabajando para esto que yo les decía, para juntar firmas, para ir en contra de esta, digamos así, ley, que en realidad es una aberración, no debería nunca ser una ley, porque coartan la libertad de las personas. Y en la Constitución, está claro que la libertad es algo que tiene que preservarse. Y ahora se está atentando contra la libertad, específicamente contra la libertad.
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0: La Santa Biblia o Biblia Sacra es una colección sagrada. Es correcto, no es solo un libro, sino una colección de libros sagrados. De hecho, es una recopilación de historias registradas por varios autores. La Biblia es escritura, palabras inspiradas de Dios, dadas a los hombres y mujeres, desde el año 4000 a.C. al 95 d.C. Es un largo periodo, así que no sorprende que se dice mucho en la Biblia. Esta colección de escritos sagrados tiene un modelo en el que Dios nos revela la verdad mediante sus siervos. Aunque hay muchos buenos consejos, el propósito de toda la colección se centra en Jesús el Cristo. El Antiguo Testamento anuncia su venida y los detalles de la historia del pueblo de Dios. El Nuevo Testamento abarca su nacimiento, ministerio, vida, muerte y resurrección. También describe cómo Jesús organizó su iglesia en la tierra y preparó a sus siervos para difundir su evangelio. Pero eso es solo el principio de los 5000 años en los que Dios nos ha hablado. Hay mucho más por descubrir. Quizás te preguntes si aún son relevantes los 10 mandamientos o qué significa la palabra bienaventuranza. Tal vez simplemente quieras ser un mejor discípulo de Cristo. Nosotros te podemos ayudar a explorar estas y más preguntas al estudiar juntos la Biblia. No importa si es la primera vez que la lees o si quieres sentir de nuevo ese amor por la Biblia. En ella encontraremos sabiduría sin límites.
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vale la pena esperar. Esperamos ardientemente al Salvador, el Señor Jesucristo, Filipenses 3:20. La estación de trenes Shibuya, en Tokio, hay una estatua de un perro Akita llamado Achiko. Se le recuerda por una fidelidad inusual hacia su dueño, profesor universitario que viajaba diariamente a su trabajo desde allí. El perro lo acompañaba por la mañana y volvía para encontrarse con él todas las tardes cuando llegaba el tren. Un día, el profesor no llegó. Había muerto en su trabajo. Por el resto de su vida, más de 9 años, Achiko el perro aparecía todas las tardes a la misma hora y sin importar el clima, el perro esperaba fielmente el regreso de su amo. Pablo elogió a los tesalonicenses por su fidelidad refiriéndose a la obra de vuestra fe.

0: trabajo de vuestro amor y vuestra constancia en la esperanza de nuestro Señor Jesucristo. Primera de Tesalonicenses 1:3. A pesar de la dura oposición, los tesalonicenses dejaron su antigua vida para servir al Dios vivo y verdadero y esperar de los cielos a su Hijo. La vital esperanza en su Salvador de estos primeros creyentes los inspiró a ver más allá de las dificultades y a compartir la fe con entusiasmo. Qué bueno es saber que el mismo Espíritu Santo que los potenciaba a ellos nos capacita hoy a nosotros para servir fielmente al Señor mientras esperamos que regrese. Te pregunto, mi amigo, mi amiga, ¿qué es lo que más esperas de estar con Jesús? ¿Estás testificando de tu esperanza en Él? No conteste ahora. Solo piensa en eso. Ahora te digo, aguarda al Señor y aliéntese tu corazón. Sí, espera al Señor. Salmo 27:14. Hola, ¿qué tal? Yo soy Almeida, educando.
1: Si ha suplicado ser amado, no insista más. Debe proteger su dignidad como persona. La súplica no inspira el amor. Más bien motiva que la otra persona se aleje al ver que usted no se respeta a sí mismo. Se ama porque se admira, porque se desea y porque se valora a la otra persona. Por eso, si su pareja ha decidido irse, no le suplique amor. Le parecerá correcto porque usted le ama, pero insistir no es la solución. El mejor camino será fortalecer su dignidad, su amor propio y buscar en Dios la fuerza para seguir adelante. Pídale a Dios ayuda para superar la pérdida y reconocer el valor que tiene como persona. Es tiempo de amarse, valorarse y crecer en medio del dolor hasta volver a brillar.
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1: Nací en un hogar humilde en un barrio a las afueras de Madrid. Desde pequeño tuve miedo a la muerte y a un Dios desconocido y lejano que estaba enojado conmigo con la intención de castigarme cada vez que me equivocaba. Pese a cumplir los ritos de la religión tradicional, había un vacío en mi vida que no llenaba con nada y un sentimiento de culpabilidad que me oprimía sin poder sacarlo fuera, quitándome la alegría y el gozo de vivir. A los 18 años, pensaba que ya era tarde para emprender cualquier proyecto o tener objetivos que me motivaran a luchar por ellos. En ese tiempo, alguien me habló de Jesucristo de forma diferente al Cristo lejano que había escuchado toda la vida. Me dijeron que el Jesús de hace 2000 años era el mismo hoy, estaba vivo y quería ayudarme. Probé si esto era cierto y pedí a Jesucristo que, si era real, necesitaba que me ayudara y llevara adelante mi vida. Así lo hizo. Quitó la carga que me oprimía, el pecado, y la puso en la cruz, llenó mi vacío con su presencia y me dio una nueva esperanza y propósito en esta vida. Han pasado muchos años, no exentos de problemas como todos, pero Jesús sigue siendo cada vez más real en mí. Tengo su presencia aquí, la ayuda en mi vida cotidiana y la esperanza gloriosa de la vida eterna, una vida sin fin a su lado. Jesús ofrece la luz de la vida a todos.
2: Llegaste tarde. Eso no eres tú.
3: Sí, mi auto dejó de funcionar. No sé qué hacer.
2: ¿Cuál es el problema?
3: Bueno, hice que mi auto fuera remolcado, pero no tengo dinero.
2: ¿Has pensado en orar?
3: Estás bromeando. ¿Qué solucionará eso?
2: Dios puede hacer algo especial por ti.
3: Esa idea no fue tan buena.
2: No te desanimes. Dios todavía hace milagros.
3: ¿Sí? A ver, nombra uno.
2: Bueno, tengo un amigo que fue alcohólico. Cuando invitó a Jesús a tomar el control, Él cambió su gusto, lo hizo sobrio y también restauró su matrimonio.
3: ¿Es verdad?
2: Sí, y un vecino que tomaba drogas y casi murió, pero confió en Jesucristo y ahora es libre del hábito y vive una vida productiva.
3: Me has convencido. Así que Dios todavía hace milagros.
2: Y te puede ayudar si tú también te humillas bajo su autoridad.
3: Pensaré acerca de eso.
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5: Un país no es rico porque tenga diamantes o petróleo.
6: Entonces dígame, ¿cuándo un país es rico?
5: Un país es rico porque tiene educación. Educación significa que aunque puedas robar, no robas. Educación significa que tú vas pasando por la calle, la acera es estrecha, y tú te bajas y dices, disculpe. Educación es que, aunque vas a pagar la factura de una tienda o de un restaurante, dices gracias cuando te la traen. Das propina y cuando te devuelven lo último que te devuelvan, vuelves a decir gracias. Cuando un pueblo tiene eso, cuando un pueblo tiene educación, un pueblo es rico.
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2: El texto bíblico de hoy.
3: La Biblia dice:
4: todas las cosas me son lícitas, mas no todas convienen. Todas las cosas me son lícitas, mas yo no me dejaré dominar de ninguna. Primera de Corintios capítulo 6, versículo 12.
5: Así dice la Biblia.
2: Este fue el versículo bíblico de hoy.
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Dicho esto, seguimos con cientos de ustedes, disfrutando la buena música y la impactante transmisión para el día de hoy.

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1: Escuchen, hijos míos.
2: Hoy traemos para ustedes las enseñanzas de Jesús.
3: De cierto os digo, que si no os volvéis y os hacéis como niños, no entraréis en el reino de los cielos. Así que cualquiera que se humille como este niño será el mayor en el reino de los cielos. Y quien reciba a un niño como este en mi nombre, me recibe a mí. Pero yo os digo, amad a vuestros enemigos, bendecid a los que os maldicen, haced bien a los que os aborrecen, llorad por los que os ultrajan y os persiguen.
4: ¿Cuál es el primer mandamiento de todos?
3: Oye, Israel, el Señor nuestro Dios uno es. Amarás al Señor tu Dios con todo tu corazón y con toda tu alma y con toda tu mente y con todas tus fuerzas. Este es el principal mandamiento, y el segundo es semejante a este: amarás a tu prójimo como a ti mismo. De estos dos mandamientos depende toda la ley y los profetas.
4: Maestro, verdad has dicho, que uno es Dios y no hay otro fuera de Él. Y el amarle con todo el corazón y con todo el entendimiento y con toda el alma y con todas las fuerzas, y el amar al prójimo como a uno mismo, es más que todos los holocaustos y sacrificios.
3: No estás lejos del reino de Dios.
5: Todo esto habló Jesús por parábolas a la gente, y sin parábolas no les hablaba.

0: otra reflexión para el día de hoy. Escucha.
1: Tal vez usted me diría, ¿y cuánto tiempo duraré en el desierto? Eso depende de ti. Sí, porque el deseo de Dios es sacarte. El problema es que Dios no te va a sacar hasta que la incredulidad no se te muera. El problema es que Dios no te va a sacar hasta que la queja la cambie por alabanza. El problema es que Dios no te va a sacar hasta que aprenda a ser agradecido. El problema es que Dios no te va a sacar hasta que aprenda a alabar a Dios en medio de tu proceso. El problema era bacatalabasaya. ¿Dónde están los que alaban a Dios? Mire, hay gente que Dios lo quiere sacar, pero no puede, porque hay gente que no está listo para entrar a la abundancia. Que hay gente que Dios quiere sacarlo del desierto, pero no puede, porque no están listos para entrar en la abundancia. Hay gente que si Dios le da mucho dinero, se pierde. Hay gente que si Dios le da riqueza, se pierde. Entonces Dios no te va a meter a la buena tierra hasta que tú aprendas a ser agradecido.

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A veces la gratitud más pura nace de los lugares donde pensábamos que ya no había esperanza. Cantad al Señor, vosotros sus santos, y celebrad la memoria de su santidad, porque un momento será su ira, pero su favor dura toda la vida. Por la noche durará el lloro, pero a la mañana

Sea Dios alabado, sea Dios adorado, sea Dios bendecido, sea Dios engrandecido. Aquí le damos la gloria, solo, a Jesucristo.

0: Angustiado él y afligido, no abrió su boca. Como cordero fue llevado al matadero, y como oveja delante de sus trasquiladores, enmudeció y no abrió su boca. La reflexión de hoy se titula En manos de los hombres, de Getsemaní a la cruz. Judas acababa de traicionar a su maestro. Era de noche. Los soldados detuvieron a Jesús. Lo ataron y lo llevaron a casa de Anás, pariente del sumo sacerdote. Allí lo golpearon en el rostro por primera vez. Luego, en casa de Caifás, donde se habían reunido los jefes religiosos, falsos testigos lo acusaron. Jesús no respondió. Todos lo condenaron y querían matarlo. Le escupieron la cara, lo azotaron. Pedro lo negó tres veces. Fue entregado a Pilato, el gobernador romano, quien dijo que Jesús era inocente. Pilato lo remitió a Herodes, quien lo trató con desprecio y, para burlarse de él, le puso una ropa resplandeciente y lo devolvió a Pilato. El gobernador trató de liberarlo, pero no lo logró. Para burlarse de él, negando su posición de rey, vistieron a Jesús con una ropa de color púrpura, ropa real. Le pusieron una corona de espinas y lo expusieron así ante la multitud. Esta gritó a una voz pidiendo la liberación de Barrabás, que era un asesino, y exigió la crucifixión de Jesús. Pilato mandó azotarle. Los soldados se reunieron en torno a él en el patio del palacio. Le quitaron las vestiduras de púrpura y le pusieron su propia ropa. Jesús guardó silencio y fue llevado hasta el Gólgota para ser crucificado. Este hombre, llamado Jesús, es el Hijo de Dios. ¿Por qué no mostró resistencia alguna? ¿Por qué no hizo valer su inocencia? Porque Cristo padeció por nosotros, como dice en 1 Pedro 2:21. Luego en la cruz, Cristo padeció una sola vez por los pecados, el justo por los injustos, para llevarnos a Dios.
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1: Esta mañana me tomé el tiempo de salir en el púlpito y hacer el ridículo y le pedí a los servidores de este sector que se levantaran o se fueran a su casa. Porque es una falta de respeto que por hora 15 que estamos en el culto, todo mundo adorando, ellos estén con su teléfono jugando aquí enfrente. Y reuní a los líderes de la iglesia atrás y de vengan para acá. Ustedes están en otro nivel. Si no están en ese nivel, busquen qué hacer, pero no aquí. ¿Por qué, pastor? Porque no vamos para ningún lado, papá. No vamos para ningún lado. Y si eso es para él, déselo de corazón. Ah, usted está molesto bastante, muchísimo, con el conformismo que viven. Grabé un video, se lo mandé a todo el liderazgo de la organización entera y les dije, hay liderazgos que tienen que ser removidos. Los tenés por amor, los tenés por tradición, los tenés por cariño. No funcionan, se tienen que ir.
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0: ¿Sabes el cuento del rey y el barbero?
1: No, no me lo sé.
0: Pues resulta que en una ocasión estaba el barbero afeitando al rey con su navaja, cuando en un exceso de confianza a este se le ocurrió decirle: Su majestad, pensar que pese a todo su poder, yo tengo ahora su vida en mis manos. Y si quisiera, podría arrancarle la cabeza. El rey no contestó nada, no dijo nada en ese momento. Pero una vez que el barbero terminó de afeitarlo, lo mandó a arrestar inmediatamente. El barbero, sorprendido, llegó y le preguntó al rey: Su majestad, ¿qué hice? ¿Por qué me mandó a arrestar? Te excediste. Extralimitaste mi confianza. Pensaste en la posibilidad de matarme. Y tan delgada como el filo de una navaja es la línea que divide el pensar y el hacer.
1: Interesante, sí.
0: Y hablando de pensamientos, este mundo no hay quien lo entienda. Mira, mi mujer y mis hijos se la pasan todo el tiempo quejándose porque yo paso más tiempo en la barbería que en la casa. ¿Qué culpa tengo yo de eso? El dinero hay que lucharlo, mi amigo, no cae del cielo. En todo caso, Dios tiene la culpa. Que fue el que hizo las cosas así, ¿no? ¿Usted qué cree?
1: Para ti, ¿qué es lo más importante? ¿La familia o el trabajo?
0: Hombre, la familia.
1: ¿Seguro?
0: Segurísimo.
1: ¿Y qué es lo más valioso? ¿El dinero o el tiempo?
0: Bueno, supongo que el tiempo. Porque el tiempo es vida.
1: Exacto. Eso es lo que quiere tu familia de ti. Tiempo. Vida compartida. Lo más valioso.
0: ¿Y entonces? ¿Qué me recomienda? Que no trabaje.
1: No, al contrario. El trabajo también es tiempo que uno le dedica a la familia. El problema, mi amigo, está en el exceso. En el exceso. En extralimitarse. Acuérdate del cuento del barbero y el rey.
0: ¿Te vas a dejar ganar alguna vez?
1: Ganarme te dejaré alguna vez, sí. Pero dejarme afeitar. Primero tengo que pensarlo. Hasta la vista.
0: Muy bien, hasta luego, señor Luis. Que pase el próximo, por favor.
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0: ¿cómo es posible llegar a ser abuelo antes de ser padre? ¿Quién podrá bañarse sin mojarse primero o ser médico sin conocer la medicina? Para tener un ministerio, debemos haber sido llamado antes, no por hombres, ni de hombres, ni para hombres. Un llamado del dueño y señor del ministerio. El don y la unción de Dios no se compran con dinero, ni se reciben de parte de profeta alguno, ni de oficiales de iglesia, ni de diáconos. La dotación, que es divina, se recibe directamente del Señor, y lo que es de Dios permanece y no se desvanece. Hechos 5:39. Mi llamado, por ejemplo, lo recibí a mis 17 años mientras oraba y ayunaba en un monte en el barrio Dajao de Bayamón, en la isla de Puerto Rico. Mientras oraba, rompí en un llanto profundo sin poder contenerme y sentí en mi adentro, en lo más profundo de mis entrañas y espíritu, el llamado de Dios. No podía renunciar ni negarme, ni rechazar, ni apartar o refutar todo aquello que sentía. Era el llamado de Dios a mi vida para cumplir su mandato a lo que Él me estaba comisionando. Hoy por hoy siento lo mismo, muy adentro de mí, lo mismo que sentía cuando fui llamado por Dios a mi temprana edad. Y usted, no se preocupe cuán inexperto seas en el ministerio. Si en verdad Dios le está llamando al santo ministerio, Él se ocupará de prepararlo y capacitarlo, y usted tendrá la responsabilidad en dejarse preparar por el Espíritu Santo para la obra a lo que Él le está indicando. Dios le confirmará en el corazón. La profecía del que es usado en dicho don podrán confirmar lo que ya usted ha recibido del Espíritu Santo y que ha sido impregnado en lo más profundo de su espíritu. Nadie puede llamarse a sí mismo y ninguno puede llamar a otro. El Señor se reserva ese poder absoluto. La Biblia dice: después Jesús subió al monte y llamó así a los que Él quiso, y vinieron a Él, y estableció a 12 para que estuvieran con Él y para enviarlos a predicar y que tuviesen autoridad para sanar enfermedades y para echar fuera demonios. Evangelio de Marcos, capítulo 3, versos del 13 al 15. Hola, yo soy Almeida, educando.
1: Una congregación cristiana advertí varias personas de diferentes países. Me acerqué a ellos. Eran inmigrantes, huían de la miseria y la violencia en sus países. Agradecieron mi interés. Me confesaron que eran ignorados por el resto de la congregación. En un grupo de universitarios cristianos de diferentes países, alguien propuso orar contra una invasión a una ciudad iraquí por el ejército islámico. Mucho me asombré porque ese hecho había ocurrido 3 años atrás. La ciudad estaba liberada recientemente y nadie lo sabía. Se repitió una información de redes sociales donde tampoco nadie advirtió el error por no estar informados. Es decir, durante esos 3 años nadie de estas personas oró por toda esa gente sufriente. En pocos días ocurrieron varios hechos sangrientos en el mundo por grupos terroristas y también en distintas partes de mi país, ocasionados por delincuentes comunes. En una reunión de oración solo se hicieron peticiones por temas de salud y laborales de los asistentes. Nadie mencionó todo el horror que había ocurrido esos días. Cuando les hice ver esto, las personas confesaron no saber nada de lo que había ocurrido. Recordé la primer pregunta que Dios hizo a Adán después de desobedecer: ¿dónde estás? Es decir, ¿estás ocupando el lugar que tienes que ocupar? ¿Estás haciendo lo que tienes que hacer? Cuando Caín mató a Abel, Dios le preguntó: ¿dónde está tu hermano? Caín respondió: no sé, ¿soy yo acaso guarda de mi hermano? Desde el Génesis hasta el final de la Biblia se nos enseña que si somos guarda de nuestros hermanos, debemos romper con nuestra burbuja egoísta y mirar hacia afuera, hacer y clamar por el dolor de los cercanos y los lejanos. Vivamos como guarda de nuestros hermanos.

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4: Tal vez hoy alguien te dijo que no sirves. Tal vez tú mismo lo has pensado. Que tu vida fue un accidente. Que llegaste en el momento equivocado. Que no eras parte del plan. Pero déjame decirte algo. Algo que Dios quiere que sepas hoy.

escúchame bien, porque esto es importante. No eres un producto de la casualidad. No eres un número, no eres un sobrante. Eres mi poema escrito en tu humanidad.

0: nunca lo fuiste.
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0: La radio te informa la hora. Son las 3 en punto.
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5: El Consejo de Dios, registrado en ese librito negro llamado Biblia, que por cierto, hasta ahora ninguna publicación le ha superado en ventas y distribución en el mundo, te desafía, te llama, te persuade a que triunfes, bajo la premisa de que Dios ha puesto en tu interior un deseo profundo de tener éxito. Imagínate por un momento a un niño. Este viene al mundo orientado hacia las metas. Cuando un bebé comienza a llorar en su cuna, se le da un chupón o mamila y cuando se le ha caído de la boca, ese bebé se retuerce un poco o levanta las manos con la esperanza de alcanzar ese chupón o mamila. ¿Pero qué hace cuando sus esfuerzos fallan? Comienza a llorar y a gritar de nuevo, porque el bebé está orientado hacia las metas aún desde la cuna, y hasta por un chupón, el niño hará cualquier cosa que pueda para lograr satisfacer su necesidad. Todo bebé normal y sano viene a este mundo con un anhelo de triunfo y éxito en la vida, con un deseo de hacer y tener cosas que le darán una sensación de satisfacción, realización y complacencia. Todo niño, como ves, tiene un deseo de comunicarse y expresarse, de relacionarse con otros, gatear, caminar y correr. Dios te ha dado un anhelo innato de triunfar que te hace actuar. Él te ha equipado con uno o más talentos y capacidades naturales, así como uno o más dones espirituales integrados a tu personalidad única, con una sola razón, que los uses al máximo y produzcas obras de calidad, que tengan un potencial para las recompensas tanto terrenales como eternas. Si Dios está con nosotros, ¿quién contra nosotros?
6: Un grupo de profesionales, todos triunfadores en sus respectivas carreras, se juntó para visitar a su antiguo profesor. Pronto, la charla devino en quejas acerca del interminable estrés que les producía el trabajo y la vida en general. El profesor les ofreció café. Fue a la cocina y pronto regresó con una cafetera grande y una selección de tazas de lo más ecléctica. De porcelana, plástico, vidrio, cristal, unas sencillas y baratas, otras decoradas, unas caras, otras realmente exquisitas. Tranquilamente les dijo que escogieran una taza y se sirvieran un poco del café recién preparado. Cuando lo hubieron hecho, el viejo maestro se aclaró la garganta y con mucha calma y paciencia se dirigió al grupo. Se habrán dado cuenta de que todas las tazas que lucían bonitas se terminaron primero y quedaron pocas de las más sencillas y baratas, lo que es natural, ya que cada quien prefiere lo mejor para sí mismo. Esa es realmente la causa de muchos de sus problemas relativos al estrés. Continuó. Les aseguro que la taza no le añadió calidad al café. En verdad, la taza solamente disfraza o reviste lo que bebemos. Lo que ustedes querían era el café, no la taza, pero instintivamente buscaron las mejores. Después se pusieron a mirar las tazas de los demás. Ahora piensen en esto. La vida es el café. Los trabajos, el dinero, la posición social, etc., son meras tazas que le dan forma y soporte a la vida. Y el tipo de taza que tengamos no define ni cambia realmente la calidad de vida que llevemos. A menudo, por concentrarnos solo en una taza, dejamos de disfrutar el café. Disfruten su café. La gente más feliz no es la que tiene lo mejor de todo, sino la que hace lo mejor con lo que tiene. Así pues, recuérdenlo. Disfruten cada instante de su vida. No se mortifiquen por lo que no tienen o no pueden cambiar. Tengan paz. Inviertan en sus riquezas espirituales. Hagan de su vida una fiesta cada día. Visualicen 10 minutos cada día lo bueno que quieren ver en su vida. El resto, déjenselo a Dios. Y recuerden que la persona más rica no es la que tiene más, sino la que necesita menos. Disfruta tu café. Gracias a todos mis amigos por brindarme su respeto, amistad y cariño. Que Dios los bendiga y disfruten su café.
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3: La Biblia dice:
4: sabemos que vendrá el enemigo como río, mas el Espíritu de Jehová levantará bandera contra él. Isaías, capítulo 59, versículo 19.
5: Así dice la Biblia.
2: Este fue el versículo bíblico de hoy.

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2: Hoy presentamos la vida, hechos y acontecimientos de la vida de Job.
3: Capítulo 32.
4: Los tres amigos de Job no quisieron responderle más porque él insistía en su inocencia. Entonces Eliú, hijo de Baraquel el Busita, del clan de Ram, se enojó porque Job no quería admitir que había pecado y que Dios tenía razón cuando lo castigó. También se enojó con los tres amigos de Job porque, al no lograr refutar los argumentos de Job, hacían parecer que Dios estaba equivocado. Eliú había esperado que los demás hablaran con Job, porque eran mayores que él. Pero cuando vio que ellos ya no tenían respuesta, habló con enojo. Eliú, hijo de Baraquel el Busita, dijo:
5: Yo soy joven, y ustedes ancianos. Por eso me contuve de decirles lo que pienso. Me dije, los que tienen más edad deben hablar porque la sabiduría viene con los años. Sin embargo, hay un espíritu dentro de las personas, el aliento del Todopoderoso en ellas, que las hace inteligentes. No siempre los ancianos son sabios. A veces las personas de edad no comprenden la justicia. Así que escúchenme y déjenme decirles lo que pienso. He esperado todo este tiempo, prestando mucha atención a sus argumentos, observando cómo buscaban a tientas las palabras. He escuchado, pero ninguno de ustedes ha logrado refutar a Job y responder a sus argumentos. Y no me digan, él es demasiado sabio para nosotros, solo Dios podrá convencerlo. Si Job hubiera estado discutiendo conmigo, yo no le respondería con la misma lógica que ustedes. Ustedes se sientan ahí desconcertados sin nada más que decir. ¿Seguiré esperando ahora que se han quedado callados? ¿Permaneceré en silencio yo también? No, sino que daré mi opinión y expresaré lo que pienso. Pues estoy lleno de palabras contenidas y el espíritu que hay en mí me obliga a hablar. Soy como un barril de vino sin respiradero, como un cuero de vino a punto de estallar. Tengo que hablar para encontrar alivio, así que déjenme dar mis respuestas. No haré favoritismos, ni intentaré adular a nadie. Pues si intentara usar la adulación, pronto mi creador me destruiría.
3: Son las 3.
2: Con 30 minutos.
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¿Qué tal? Soy un seguidor de Jesucristo y hoy quería compartirles una reflexión acerca de un versículo de la Biblia que es Filipenses 3, 8, el cual dice: y ciertamente aún estimo todas las cosas como pérdida por la excelencia del conocimiento de Cristo Jesús, mi Señor, por amor del cual lo he perdido todo y lo tengo por basura para ganar a Cristo. Yo una vez me puse a pensar qué es lo mejor que me podía ofrecer el mundo o qué es lo mejor que podía tener en el mundo. Cosas como tener una seguridad económica, videojuegos, entretenimiento, tener un título universitario, mucha salud o incluso una mujer hermosa. Si realmente se comparaba eso a conocer a Dios. Hay mucha gente que opta por esas cosas y busca su satisfacción e invierte la mayoría de su tiempo y energías en buscar esas cosas. Y peor aún, hay gente que utiliza a Dios para buscar esas cosas. Pero a pesar de esos malos ejemplos, llegué a la conclusión de que realmente lo más importante sí es Dios, porque todas esas cosas que me ofrece el mundo son como estiércol comparado a realmente tener una relación con Dios, porque esas cosas son temporales, te dan una satisfacción, pero es solamente de tiempo limitado, y en cambio estar con Dios es para siempre, es para la eternidad, no tiene fin. Lo que el mundo te puede ofrecer en cuanto a educación no vale nada comparado a la sabiduría de Dios, o en cuanto al amor, el amor que te puede ofrecer una persona, o poner nuestra esperanza en el amor con una persona, una relación romántica, por más que sea un esposo o una esposa, no vale nada en comparación al amor que te ofrece Dios, es mucho más fuerte. Por eso llegué a la conclusión de que lo mejor era seguir a Jesús y renunciar a todo, seguirlo a Él y seguir sus enseñanzas, estando dispuesto a seguirlo, incluso significa sufrir, realmente ponerlo en primer lugar. Y con el tiempo Dios mismo me fue revelando más del tesoro de conocerlo a Él. Poder tener más de su amor en mí, más de su bondad, de su paz, de su paciencia, de su alegría. Todas cosas que el mundo ni todo el dinero del mundo te lo puede dar. Y bueno, esta reflexión me sirve para todo mi camino cristiano básicamente, porque me tengo que estar cuestionando siempre si realmente pongo a Jesús en primer lugar. Si realmente estoy dispuesto a sufrir escasez por Dios, a ser rechazado por la sociedad, si estoy dispuesto a sufrir persecución, si estoy dispuesto a quedarme soltero incluso por Dios. ¿Y vos qué pensás acerca de estos versículos? ¿Cómo se aplica en tu vida o cuáles han sido tus experiencias? ¿Cuáles son las cosas que antes tenías valor para vos, pero ahora las considerás como basura en comparación a conocer a Dios? Y recordá, el amor se regocija con la verdad.

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0: revista de la famosa revista Time, publicó hace unos años un artículo que titulaba ¿Por qué a mamá le gustas más tú? Dicha reflexión surgía de una investigación realizada a 400 familias para conocer sus interacciones. Concluyó que el 65% de las madres y el 70% de los padres exhiben preferencia por uno de los hijos, usualmente por el hijo mayor. El favoritismo es una realidad en todas las familias. A veces se disimulan y otras son tan evidentes que dejan enemistades, celos, envidias y sede de venganza en algunos casos. Así ocurrió en la familia de un joven llamado José, preferido por su padre. Disfrutaba de los privilegios y cuidados en un ambiente familiar tenso y cargado de envidias. La historia revela un intento de homicidio por parte de los propios hermanos, quienes tejen un plan para matarlo, pero luego deciden venderlo como esclavo, engañando a su padre y diciéndole que un animal lo había atacado. Más allá de lo siniestro de este plan, Dios cuida de José y lo exalta, poniéndolo en un lugar de privilegio. Eso lo puedes leer en el primer libro de la Biblia, el Génesis, desde el capítulo 37 hasta el 50. Para pensar, ¿verdad? Los favoritismos hacia los hijos son muy peligrosos y muy complicados. Hay factores inconscientes que se juegan a la hora de sentir mayor cercanía emocional con algún hijo más que con otro. Puede darse el caso de vernos proyectados en alguno de nuestros hijos, justamente por las semejanzas y las similitudes de gustos o de carácter, y en el que vemos una posible versión mejorada de nosotros mismos. Si el otro hijo difiere o se parece al otro progenitor, puede que veamos en él sus carencias y le restemos atención. Luego, las rivalidades y enemistades pueden costarnos muy caro. Revisemos nuestra identidad frente a la imagen de Dios en nosotros. Sintámonos completos y seguros solamente en Él.
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0: derribada la nación cuyo Dios es Jehová. Y en este momento lo que se está viendo, un mundo que sus políticos no pueden hacer nada, que sus políticos no tienen la capacidad de resolver los problemas de sus naciones, son momentos del fin de los días. Yo no sé qué vas a hacer tú, no sé qué van a hacer la gente con todo lo que está viendo, pero este es un llamado histórico a las multitudes, a que vengan corriendo a Cristo, a que hay que volverse a Dios y hay que volver al evangelio de poder. La gente está poseída por demonios en las calles y esto no se va con bailarinas, esto no se va con un evangelio wichiwachi, esto se va con un evangelio de poder y de autoridad, que es el evangelio que tenemos que reflejar a las naciones. La iglesia tiene que entrar en el calor del espíritu y entender que se le está acabando el tiempo. Todos los que están caídos, que ya no tienes fe, que has perdido el deseo de buscar a Dios, mira, levántate, tú que duermes, actívate en el nombre de Jesús, entra en el calor del espíritu, porque el mundo está peligroso. La gente está en las calles haciendo y deshaciendo conforme a la maldad que le dicta su corazón.
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0: La vida es un sinfín de momentos extraordinarios y son en esos momentos que aprendemos a vivirla. Dios traerá a tu vida todo lo que necesitas. Mantente en control, no te deprimas, espera en Dios porque Él hará. Hola, yo soy Almeida, educando.
1: Momentos de la creación. Hola, soy Milton de los Santos. Si un número infinito de monos se sentaran frente a un número infinito de máquinas de escribir, con el tiempo uno de estos monos escribiría la obra de Shakespeare, Hamlet. Al menos, eso es lo que el matemático francés Émile Borel propuso en su Teorema del Mono Infinito, una idea que los científicos usan para afirmar que dado el tiempo suficiente, hasta la evolución puede ocurrir. Ahora, si alguna vez alguien lanza el teorema del mono infinito en su dirección, señale que un mono tiene uno de cada 26 probabilidades de teclear la primera letra correctamente. Lograr que la segunda letra sea la correcta incrementa la probabilidad en 676. Después de tan solo las primeras 15 letras de Hamlet, la probabilidad de acertar con la siguiente letra es de 1 de miles de billones. En el 2003, el teorema del mono infinito fue puesto a prueba en la Universidad de Plymouth, en el Reino Unido. Investigadores pusieron a 6 macacos negros crestados delante de un computador y esperaron a que empiecen a escribir. En algunas ocasiones, entre orinar sobre el teclado y aplastarlo con una roca, los monos teclearon la letra S varias veces antes de cansarse del experimento. A pesar del enorme absurdo del teorema del mono infinito, todavía está siendo utilizado para mostrar que la complejidad puede surgir de mutaciones aleatorias. De hecho, en 1986, el evangelista evolutivo Richard Dawkins lo menciona en su libro The Blind Watchmaker o El Relojero Ciego. Nunca deja de asombrarnos lo que los evolucionistas creen para poder continuar en su incredulidad. Es evidente que el teorema del mono infinito no ha hecho más que monos de aquellos que todavía creen en esto.
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1: Jesús dice que vino a servir y no a ser servido. Aquí la información. El reconocido líder y maestro de la palabra, Jesús de Nazaret, afirmó hoy que él vino no para ser servido, sino para servir y además para dar su vida en rescate por muchas personas en este mundo. Jesús hizo esta afirmación en medio de una importante reunión, donde la madre de dos de los miembros del equipo del Nazareno, Santiago y Juan, se acercó al maestro y le dijo: «Por favor, Jesús, dispone que en tu reino mis dos hijos se sienten, uno a tu derecha y el otro a tu izquierda». El Nazareno, por su parte, le respondió: «Ustedes no saben lo que piden. ¿Acaso pueden beber del mismo vaso del que yo voy a beber?». Ellos le respondieron que sí. «Es cierto que beberán de mi vaso, pero el sentarse a mi derecha y a mi izquierda no me corresponde a mí, sino a mi Padre». Una buena noticia está en desarrollo.
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2: La Biblia dice:
3: aunque mi padre y mi madre me dejaran, con todo Jehová me recogerá. Salmo capítulo 27, versículo 10.
4: Así dice la Biblia.
0: Este fue el versículo bíblico de hoy.

0: Y cuando el Hijo del Hombre venga en su gloria, y todos los santos ángeles con él, se sentará sobre el trono de su gloria. Y se reunirán ante él todas las naciones. Entonces apartará los unos de los otros, como aparta el pastor las ovejas de los cabritos. Y pondrá las ovejas a su derecha y los cabritos a la izquierda. Entonces el rey dirá a los que estén a su derecha: Venid, benditos de mi Padre, heredad el reino preparado para vosotros desde la fundación del mundo. Porque tuve hambre y me disteis de comer. Tuve sed y me disteis de beber. Fui forastero y me recogisteis. Desnudo y me cubristeis. Enfermo y me visitasteis. Estuve en la cárcel y vinisteis a mí. Entonces los justos le responderán diciendo: Señor, ¿cuándo te vimos hambriento y te sustentamos? ¿O sediento y te dimos de beber? ¿Cuándo te vimos forastero y te recogimos? ¿O desnudo y te cubrimos? ¿O cuándo te vimos enfermo o en la cárcel y fuimos a verte? Y respondiendo, el rey dirá: De cierto os digo que en cuanto lo hicisteis a uno de estos, mis hermanos más pequeños, a mí lo hicisteis. Entonces dirá también a los que estén a la izquierda: Apartaos de mí, malditos, al fuego eterno preparado para el diablo y sus ángeles, porque tuve hambre y no me alimentasteis. Tuve sed y no me disteis de beber. Fui forastero y no me recogisteis. Estuve desnudo y no me cubristeis. Enfermo y en la cárcel y no me visitasteis. Entonces también ellos le dirán: Señor, ¿cuándo te vimos hambriento? ¿O sediento? ¿O forastero? ¿O desnudo? ¿O enfermo? ¿O en la cárcel? Y no te servimos. Entonces le responderá diciendo: De cierto os digo que en cuanto no lo hicisteis a uno de estos más pequeños, tampoco lo hicisteis a mí. E irán todos estos al tormento eterno, y los justos a la vida eterna.
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quedará una tercera parte viva que escapará de esta masacre terrible. Solo escaparán los que tengan refugios antiatómicos de mucha profundidad, porque la Biblia dice que saldrán los sobrevivientes escondidos de sus esconderijos. La carne de las personas va a caer hecha a pedazos por el consumo de píldoras de yodo que se usarán para resistir Roentgen de radioactividad atómica. Pero será tanta la radioactividad que la carne no resistirá y se caerá, y los esqueletos quedarán en pies y después caerán. Las personas mirarán las manos prendiendo fuego. Cuando explotó la primera bomba atómica en Hiroshima, un japonés que quedó vivo de la explosión dijo que cuando despertó vio que las personas no tenían cabeza, en lugar de cabeza una bola roja de fuego, de sangre. El cuero cabelludo había caído y quedaba colgando de las orejas y del cuello. El cuero cabelludo caía de la cintura como quien tiene una camisa firmada con el cinto, y las personas caminaban y los trapos y los cueros de la piel colgando atrás de los talones, la cara llena de vidrios y de maderas, pedazos de carne asada en el cuerpo. Y esa bomba era ridícula comparada con las bombas de ahora, que tienen 100 megatons, y un megatón es 1,000,000 toneladas de dinamita. Un solo submarino de los que había en las Islas Malvinas podía destruir América entera. Cada proyectil puede disparar 8 bombas atómicas. Imagínense ustedes si no podría un solo submarino de esos. Y hay miles y miles de bombas atómicas. Esta tribulación será terrible. No habrá dinero, grandes fríos, grandes calores, plagas terribles, faltará pan y agua. Ahora miren ustedes, pero la iglesia no pasará por la gran tribulación. La iglesia va a ser arrebatada antes. Antes de la ira, la iglesia vuela para el cielo. Seremos salvos de la ira. Qué lectura excelente, qué claro, qué lacónico, qué escueto, qué directo.

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1: Son las 5.
2: Con 30 minutos.

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0: Cuando un padre o una madre experimenta el dolor de ver salir de su casa a un hijo pródigo, la angustia inunda el hogar. Todos deseamos que nuestros pródigos regresen a casa y anhelamos vivir la reconciliación con los que están distantes. Para lograrlo, debemos tender puentes que nos acerquen, liberarnos de la culpa y perdonar el error cometido. Debemos confiar plenamente en Dios de que viviremos el milagro de volvernos a encontrar para amarnos como lo hacíamos antes. Y debemos caminar confiadamente en la convicción de que en algún momento veremos el fruto de nuestra perseverancia. Es tiempo de perdonar el error de nuestro pródigo y dejar sin efecto la herida que nos provocó. Esto nos libera del dolor y nos acerca de nuevo.
1: El pastor John MacArthur ha dicho en su más reciente sermón que la crisis actual del coronavirus ha creado las condiciones perfectas para que por primera vez en la historia el mundo pueda tener un sistema de control global.
2: That in itself is very interesting because now we are a global world. This suits the world of Antichrist.
1: John MacArthur continúa diciendo en su sermón que el mismo Cristo prometió la venida del Anticristo para ejercer control global sobre las personas.
2: The Lord promised that there would come in the future an Antichrist who would have a global government.
1: Al mismo tiempo, MacArthur afirma que los gobiernos han aprovechado la pandemia para ejercer dominio sobre las personas, ordenando confinamiento obligatorio. Para MacArthur, esto es una evidencia de que la plataforma para que el anticristo se manifieste ya podría estar en funcionamiento.
2: This is the first time in my lifetime that we literally have such power over people globally that we can shut them down.
1: MacArthur entiende que este escenario de la pandemia, donde a las personas a nivel global se les ha encerrado y se ha controlado la actividad económica, encaja con el escenario de la marca de la bestia.
2: If you look at the book of Revelation, there's the mark of the beast, the number, and if you don't have that, you don't buy, you don't sell, you don't exist.
1: Otros predicadores también han sostenido que la crisis actual del coronavirus le exigirá al mundo un líder mundial. Incluso el propio director de la Organización Mundial de la Salud ha dicho que el mundo necesita un liderazgo global para enfrentar la pandemia.
3: The greatest threat we face now is not the virus itself. Rather, it's the lack of leadership and solidarity at the global and national levels. The COVID-19 pandemic is a test of global solidarity and global leadership.
1: Debemos recordar que John MacArthur se ha enfrentado legalmente al gobernador de California precisamente porque considera que el control que han querido establecer las autoridades sobre la iglesia y la forma de adorar a Dios va en contra de todo principio legal y de la voluntad de Dios.
4: Governor Newsom is not the head of the church. Mayor Garcetti is not the head of the church. We're at when they move into the life of the church and tell the church what it can do, they're usurping a role that they don't have.
1: En su sermón, MacArthur denuncia que las autoridades de California no han dicho la verdad sobre las cifras y que han ocultado información con el fin de ejercer un control innecesario. Por esta y muchas otras razones,

fuente otra vez. Y hoy Dios te dice las mismas palabras: has perdido cosas, pero tú conoces la dirección y lo que debes de hacer. Y Sansón le dijo a Dios: fortaléceme, devuélveme mis habilidades, dame mi fuerza, hazme ver otra vez, hazme oír otra vez. David dijo: devuélveme el gozo, devuélveme la unción.

0: Sansón se humilló, reconoció, se arrepintió y volvió al Señor. Y Dios le dio la victoria.
1: Vuélvete a Dios.
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2: Las facilidades traídas por las tecnologías seguirán causando enorme sensación a las grandes corporaciones en comunicaciones, permitiendo así la forma rápida de comprar dichos equipos.
3: Tú puedes comprar tu sistema de sonido. Puedes conectar las bocinas. Puedes conectarlo de la pared. Puedes hasta prenderlo.

0: Errores y herejías del Vaticano.
1: Son las 6.
2: Con 30 minutos.
0: No debe de ser llamado Santo Padre, porque va en contra del libro sagrado, la Biblia, como también muy en desacuerdo del mandato de Dios. Jesucristo mismo lo anunció. No llaméis Padre vuestro a nadie en la tierra, porque uno es vuestro Padre, el que está en los cielos. Evangelio según San Mateo 23:9. Por lo tanto, no acepte estas aberraciones y forme parte del pueblo de Dios. Por los frutos los conoceréis. Hola, yo soy Almeida, educando.
3: De las muchas cualidades que tiene Dios, son descritas de una hermosa manera en el Salmo 139. Su omnisciencia, omnipresencia y omnipotencia. Teniendo la plena seguridad que todo esto es verdad, creo que muchos de ustedes se preguntarán, entonces, ¿por qué debería orar? Bueno, hay muchas razones para hacerlo, pero aquí te presento solo tres. Oramos porque así Dios lo ha pedido. Segundo, oramos porque Dios se deleita en brindar bellas bendiciones a aquellos que las piden. Y por último, oramos porque la oración cambia las cosas, pero más que las cosas, cambia.

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1: El que siembra escasamente, también segará escasamente. Y el que siembra generosamente, generosamente también segará. Cada uno dé como propuso en su corazón, no con tristeza ni por necesidad, porque Dios ama al dador alegre. La reflexión de hoy se titula Orar con los labios o con el corazón. Un hombre rico que decía ser cristiano oraba con su familia para que Dios cuidase de los pobres y los desdichados. Pero cuando un mendigo llamaba a su puerta, se apresuraba a responder que no le quedaba nada, que solo tenía para sus propias necesidades. Tristemente, su pequeño hijo había asistido muchas veces a esas escenas en las que su padre despedía a esos menesterosos. Sin embargo, al llegar la noche, oraba sin falta por aquellos que no tenían lo necesario. «Papá», le dijo su hijo un día, «¿cómo me gustaría tener tu dinero?» «¿Qué harías con él, hijo mío?» «Respondería tus oraciones».

0: ¿Nos parecemos a ellos? Un contraste perfecto es el Señor Jesús en su vida de olvido de sí mismo, compartiendo las tristezas de los demás y mediante una total abnegación. Una vida así debería caracterizar a cada uno de los que dicen pertenecer a Él.
1: Un mosaico de paisajes, culturas y promesas. Desde Jerusalén, la ciudad eterna, cuna de reyes y profetas, hasta la pintoresca Galilea, tierra de luz y esperanza. En el Mediterráneo, ciudades como Jope susurran el eco de visiones y cambios, donde olas y profecías han convergido por milenios. Cesarea se convirtió en la puerta a los gentiles. Turquía guarda las siete iglesias del Apocalipsis. En la antigua Grecia, Pablo anunció al Dios desconocido, y en Roma, los mártires encendieron la llama del Evangelio con su sangre. Exploremos juntos y descubramos algunos de los datos más interesantes y extraordinarios de la tierra de la Biblia. Puteoli, huellas del Evangelio en el mar. El mar Mediterráneo fue el escenario constante de los viajes misioneros del apóstol Pablo, y en su tercera travesía destacan varias islas y puertos que marcaron el rumbo del Evangelio hacia Occidente. En Chipre, tierra de Bernabé, la predicación ya había echado raíces desde los primeros viajes, consolidando comunidades que mantenían viva la fe en medio de un mundo pagano. Desde allí, las rutas comerciales servían como puente hacia Siria, Asia Menor y Grecia. Más al oeste, Creta aparece en el relato bíblico como un lugar de escala importante, aunque también de peligro. Sus vientos impredecibles y costas agrestes se volvieron símbolo de las pruebas del mar, recordando la fragilidad humana frente a la providencia divina. Atravesando el corazón del Mediterráneo, las embarcaciones tocaban Sicilia, la gran isla bajo dominio romano, centro de comercio y paso obligado hacia Italia. Aunque las escrituras la mencionan brevemente, fue parte del corredor marítimo que llevó el Evangelio a nuevas fronteras. Finalmente, el puerto de Puteoli, cerca de Nápoles, recibe a Pablo ya en suelo italiano. Allí halló hermanos en la fe que lo acogieron y con quienes permaneció 7 días antes de continuar hacia Roma. Estas islas y puertos no fueron solo escalas náuticas, representaron estaciones en la expansión del mensaje cristiano, recordando que el mar, con sus riesgos y su grandeza, se convirtió en camino de siembra para el reino de Dios.
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0: Infinitas gracias le damos a Dios por el día que nos ha dado hoy, por la vida y por la familia, por su amor que nos fortalece y por la paz que sentimos en su presencia, y por esta emisora cristiana que bendice a cientos de miles alrededor del mundo, así como usted que nos escucha día tras día y que siempre está en el anonimato. 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
1: Jehová es mi pastor. Nada me faltará. Hoy no camino en escasez.

0: 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Cuando Dios es tu pastor, la provisión deja de ser una preocupación.
1: ¿Sabías que la Biblia dice así?
2: El pastor Almeida te lo dirá.
1: El texto bíblico de hoy.
3: La Biblia dice:
4: una cosa he demandado a Jehová, y esta buscaré, que esté yo en la casa de Jehová todos los días de mi vida, para contemplar la hermosura de Dios y para inquirir en su templo. Salmo capítulo 27, versículo 4.
1: Así dice la Biblia. Este fue el versículo bíblico de hoy. No retrocedemos. Aquí no entretenemos. Aquí edificamos. No

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1: Escuchen, hijos míos.
2: Hoy presentamos La vida, hechos y acontecimientos de la vida de Job.
3: Capítulo 40.
4: Entonces, el Señor le dijo a Job:
5: ¿todavía quieres discutir con el Todopoderoso? Tú criticas a Dios, ¿pero tienes las respuestas?
4: Entonces, Job respondió al Señor:
6: no soy nada. ¿Cómo podría yo encontrar las respuestas? Me taparé la boca con la mano. Ya hablé demasiado. No tengo más nada que decir.
4: Luego, el Señor respondió a Job desde el torbellino:
5: prepárate, muestra tu hombría, porque tengo algunas preguntas para ti y tendrás que contestarlas. ¿Pondrás en duda mi justicia y me condenarás solamente para probar que tienes razón? ¿Acaso eres tan fuerte como Dios? ¿Puede tronar tu voz como la suya? Bien, vístete de tu gloria y esplendor, de tu honor y majestad. Da rienda suelta a tu enojo. Deja que se derrame contra los orgullosos. Humíllalos con una mirada. Pisa a los malvados allí donde están. Entiérralos en el polvo. Enciérralos en el mundo de los muertos. Entonces, hasta yo te elogiaría, porque tu propia fuerza te podría salvar. Echa un vistazo al Behemoth, a quien hice al igual que a ti. Come hierba como un buey. Mira qué fuertes son sus lomos y los músculos de su vientre. Su rabo es tan fuerte como un cedro. Los tendones de sus muslos se entrelazan. Sus huesos son tubos de bronce. Sus extremidades son barras de hierro. Es un excelente ejemplo de la obra de Dios, y solo su creador puede amenazarlo. Las montañas le ofrecen su mejor alimento, donde juegan los animales salvajes. Se tiende bajo los lotos, donde los juncos del pantano lo esconden. Las plantas de loto le dan sombra entre los sauces junto al arroyo. El río tempestuoso no le molesta, ni le preocupa cuando el creciente Jordán se arremolina a su alrededor. Nadie puede sorprenderlo con la guardia baja, ni ponerle un aro en la nariz para llevárselo.

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1: Escuchen, hijos míos.

y un día sale a hacer trabajo personal con un hermano. El hermano se va a hacer trabajo personal un lado y el otro. Entonces, cuando él viene caminando, mira así para el lado y está ese carro que a él le gustaba. Brilladito, hermoso, una cosa terrible. Y él miró el carro así y dijo, ¡ah! El carro que siempre me ha gustado. Yo hago trabajo personal más tarde. Déjame mirar bien ese carro de cerca. Y se acercó al carro. Entonces, cuando él está mirando el carro de cerca, una voz de mujer le habla por detrás y le dice, ¿te gusta el carro? Cuando él miró, había una mujer elegante, o sea, una muchacha bonita, en pantalones cortos. Y él le dijo, sí, me gusta el carro. Y ella le dijo, es mío. Entonces él le dice, sí, ¿cómo fue que lo compraste? Y entabló una conversación con ella sobre el carro. Pero que mientras ella hablaba con él, al mismo tiempo que le hablaba, le hacía unas insinuaciones. Y entonces le dice a él, ¿no te gustaría dar una vuelta en el carro? Y él le dice, es que yo ando con un muchacho. Pues si es rápido, le dijo ella, vamos a dar la vuelta en el carro para que lo pruebe, ya que te gusta tanto. Y sacó las llaves y le dice, tú lo guías. Y el hombre no pudo soportar la tentación del carro. Bendito sea Dios en el día de hoy.

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Así como nosotros, toma el control de este día, que donde estés, escuchándonos, Dios te guíe, que donde te propongas a ir, Dios te acompañe, que todo lo que hagas sea en tus manos prosperado, así como prospera tu alma en Cristo. 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
1: Muy bien, damas, es su turno de empezar a mentorear en qué áreas necesita aliento como esposa y como madre.
2: Desearía tener más aportes piadosos sobre el segundo matrimonio, la sumisión al esposo, cómo animar a mi cónyuge. Me hubiera gustado recibir un consejo sobre cómo criar a los hijastros.
1: ¿Sabe una cosa? Ella no está sola. De hecho, recuerdo los primeros años de nuestro matrimonio, cuando Bárbara necesitaba aliento. Hice mi mejor esfuerzo para reafirmarla, y sin duda, ella apreciaba mis palabras, pero necesitaba que esas palabras vinieran de alguien que hubiera pasado por lo mismo. Y poco tiempo después, Dios suplió la necesidad de mi esposa Bárbara al proveernos la persona adecuada. Una mujer mayor que lideraba un estudio bíblico para esposas jóvenes se convirtió en la mentora discipuladora de mi esposa. Bajo su guía, la confianza de Bárbara se remontó al ver que no estaba sola en sus luchas. Un pensamiento final. Tito 2:4 les dice a las mujeres mayores que deben aconsejar a las jóvenes a amar a sus esposos y a sus hijos.
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7: El cerdo es el único animal en la granja que no trabaja. Come gratis, duerme gratis y vive calientito. El cerdo mira al granjero y piensa, este hombre me quiere, me da todo lo que necesito. Lo que el cerdo no entiende es que la comida no es un regalo, es una inversión. No lo están alimentando, lo están engordando. Y el día que el cerdo está más gordo y más feliz es el mismo día en que el granjero afila el cuchillo. Los bancos te tratan exactamente igual. Te dan crédito fácil, tarjetas sin límite, préstamos que no pediste, compra hoy, paga después, cero intereses el primer año. Todo diseñado para mantenerte cómodo. No te están ayudando a vivir mejor. Te están engordando con deuda para cobrarte intereses sobre tu vida durante los próximos 30 años. Si algo es gratis y cómodo, ten cuidado, porque no eres el cliente, eres el producto en el menú.
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0: has oído de mí
1: ante muchos testigos.
0: Esto encarga a hombres fieles que sean idóneos para enseñar también a otros. Oye lo que le dice Pablo: lo que has oído de mí

cargo a hombres fieles que sean idóneos para enseñar también a otros. O sea que si usted no es fiel, si usted no es idóneo, si yo no soy decoroso, si yo no soy irreprensible, yo no estoy apto para enseñar. El ministerio más fuerte en la iglesia es el de enseñar. Por eso Jesús predicaba, dice Lucas, pero también enseñaba. Si a usted le enseñan torcido, torcido se va a quedar. Pues hay gente torcido hoy en día. Y usted le pregunta, ¿por qué están torcidos? Porque fueron enseñados torcidos. Fueron enseñados por personas que no estaban aptas para enseñar. Nosotros los pastores tenemos que entender que no todo el mundo puede enseñar en una iglesia. No todo el mundo tiene la capacidad y tiene el testimonio para enseñar en una iglesia. Por eso le sigue diciendo en el verso 23 de segunda de Timoteo, pero desecha las cuestiones necias e insensatas, sabiendo que engendra contienda. ¿Qué es lo que le dice? Desecha las cuestiones necias y las cuestiones insensatas, sabiendo que engendran ¿qué? Contienda. ¿Qué era lo que le estaba diciendo? ¿Por qué tiene que ver la contienda? La contienda tiene que ver con el habla. O sea que cuando una persona es maestro, cuando una persona enseña la palabra, no está llamado a debatir cosas que no traen edificación a la iglesia. Por eso cuando yo veo un grupo de maestros que lo que están entrando en contienda, que lo que estudian la Biblia para discutir, digo, esos maestros hay que sentarlo y volver a enseñar la palabra. Cuando Judas dice, contendé ardientemente por la fe, no se está hablando de que tú vas a hacer debate teológico para querer aplastar a la gente, humillar a la gente. No, todo lo que engendre contienda, todo lo que traiga división, todo lo que traiga problemas en una iglesia, hay que desecharlo. Porque hay veces que hay una gente que se le arman unos líos en la escuela bíblica, y la escuela bíblica está para edificar, y se arman unos líos que hasta el respeto se falta en los estudios. De gente faltando el respeto a los maestros, gente faltando el respeto a los pastores, porque hay un grupito de dos o tres que estudia la Biblia para contender y se deja usar su lengua y su boca del diablo para traer división a la iglesia. Y una atmósfera donde habita la contienda es una atmósfera donde el Espíritu Santo no se puede.

0: con su forma de ser, con yo soy, con esto, no son amables. Y déjeme decirle algo, si hay un estudio de la Biblia y se para una persona a hacer una pregunta, usted como maestro debe de, con amabilidad, debe contestársela.
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1: La radio te informa la hora, son las 8 en punto.
2: Un mosaico de paisajes, culturas y promesas. Desde Jerusalén, la ciudad eterna, cuna de reyes y profetas, hasta la pintoresca Galilea, tierra de luz y esperanza. En el Mediterráneo, ciudades como Jope susurran el eco de visiones y cambios, donde olas y profecías han convergido por milenios. Cesarea se convirtió en la puerta a los gentiles. Turquía guarda las 7 iglesias del Apocalipsis. En la antigua Grecia, Pablo anunció al Dios desconocido, y en Roma, los mártires encendieron la llama del Evangelio con su sangre. Exploremos juntos y descubramos algunos de los datos más interesantes y extraordinarios de la tierra de la Biblia. Jope, lugar de visión y cambio. Jope, la antigua joya portuaria de la costa mediterránea, donde olas y profecías han convergido por milenios. Fundada mucho antes de la era romana, esta ciudad fue puerta de entrada y salida para imperios, mercaderes y peregrinos. Desde sus muelles partió el profeta Jonás, huyendo del llamado divino, y siglos después sería escenario de una revelación que cambiaría para siempre la historia de la fe cristiana. En esta ciudad, mientras se hospedaba en casa de Simón el Curtidor, el apóstol Pedro tuvo una visión extraordinaria. Hechos 10. Un lienzo descendía del cielo, lleno de animales considerados impuros según la ley. La voz del Señor le ordenó: «Levántate, Pedro, mata y come». Aquella visión no era solo sobre alimentos, sino sobre pueblos. Era el anuncio de que el Evangelio no estaba limitado a Israel, sino abierto a todas las naciones. Desde Jope comenzó la apertura a los gentiles, derribando los muros de separación y proclamando que en Cristo no hay distinción entre judío y no judío. Hoy, la moderna Yafo, integrada a Tel Aviv, guarda entre sus callejuelas de piedra y su puerto histórico el eco de aquel momento decisivo. Jope no es solo un lugar, es símbolo de universalidad, el punto donde la fe cristiana se abrió al mundo entero.
3: Nos cuentan los sabios que por encima de las alabanzas cantadas hay algo que es la expresión más elevada que podemos hacer ante el Creador: permanecer en silencio delante del Creador. Dice el Salmo: para ti el silencio es una alabanza. Pero ¿por qué es tan difícil estar en silencio? Una vez que tú estés en silencio delante del Creador, va a empezar a surgir de ti un montón de cosas que estarás encontrando dentro de ti. Son cáscaras de oscuridad, sombras del pasado, deseos. Pero si consigues estar en silencio y traspasar todo eso, entonces en algún momento llegarás a un estado de apego que no habías experimentado antes.
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0: 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Hola, yo soy Almeida, educando.
1: Dios aprueba la experiencia de la comida de buen gusto. Alrededor del tabernáculo había cortinas hechas de un hilo colorido y lino finamente torcido. Dios también aprueba los colores y las texturas hermosas. La música también era un componente de la adoración, tal como aprendemos a leer en 2 de Crónicas capítulo 29. Dios aprueba los sonidos agradables. Si Dios valora las cosas que lucen, suenan, huelen, saben y se sienten bien, pero no quiere que las adoremos. Dios desea que nuestro goce y gratitud nos lleven a adorarle a Él, el Creador y Dador de todos los dones buenos.

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0: y te gustaría aprender inglés sin esfuerzo y gratis. Wordbit es una aplicación para estudiar inglés desde la pantalla de bloqueo. ¿Pero cómo puede esto ayudarte? Desbloqueamos el celular un promedio de 100 veces al día para ver YouTube, chatear o simplemente mirar la hora. Imagínate si pudieras aprender inglés cada vez que lo haces. Aprenderías 3,000 palabras al mes. Después de descargar una aplicación para estudiar inglés, la abres un par de días, te olvidas y no la usas, Wordbit es diferente, no tendrás que acordarte, la aplicación se presentará ante ti. 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
2: Hola, te habla Emilio Reyes. Quiero compartir contigo lo que la Biblia dice acerca de que Cristo es nuestro gran ejemplo. Presta atención a las siguientes palabras. Cristo padeció por nosotros, dejándonos ejemplo para que sigamos sus pisadas. El que dice que permanece en el camino de Cristo debe caminar como Él anduvo. Sean imitadores de Dios como hijos amados. Pero el Dios de la paciencia y la consolación les dé a ustedes un mismo sentir según Cristo Jesús. Puestos los ojos en Jesús, el autor y consumador de la fe. Sopórtense unos a otros y perdónense unos a otros si alguno tuviera queja contra el otro. De la manera que Cristo les dio su ejemplo y los perdonó a ustedes, así hagan entre ustedes.
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3: Hemos tocado el tema del matrimonio, la familia en sí y la juventud. Pero es posible que haya alguien que no le interese nada de esto. Alguien que está buscando algo más. Pues sí, también hay algo más, pero no lo vas a encontrar como muchos piensan o como tú quizás estés pensando. Que en la fama, el reconocimiento, la admiración o el dinero, etcétera, está la felicidad. Porque no es ahí donde está la felicidad. Antonio de Jesús nos contará cómo alguien puede tener fama, dinero, viajes, etcétera, y todas estas cosas, pero aún así, no ser feliz.
4: Si los vientos te obedecen, si la mar por ti se calla.
5: No es fácil hablar de mi vida cuando ya no vivo yo, porque ahora Cristo vive en mí. Pero bueno, tengo esta oportunidad de dar un poco de mi testimonio y lo haré para honra y gloria de nuestro Dios. Mi nombre es Jesús Antonio Valenzuela Vega y nací en un pueblito del estado de Sinaloa.
6: Son las 8
7: con 30 minutos.
5: Comencé a tocar guitarra y a los 11 años empecé a componer canciones. A los 18 años salí de mi pueblo rumbo a la Ciudad de México para buscar una oportunidad de grabar mis canciones, mi música. Como todo joven, buscaba la ilusión de salir en televisión, en revistas, en radio, y de pronto, a los 21 años, grabé mi primera producción discográfica en los Estados Unidos. Desde entonces, durante 14 años, canté e hice música secular, visitando países como Venezuela, Colombia, Chile, Argentina, Perú y prácticamente toda Latinoamérica. Estuve en Puerto Rico, estuve también en España, parte de Europa. Vino el éxito entre comillas. Fama, dinero, placeres y todo lo que un ser humano puede ambicionar. Pero en mis oídos retumbaban los halagos, los aplausos, cuando de repente llegaba a mi habitación después de un concierto. Y lo cierto era que a pesar de todo, en mi existir había un vacío. Un vacío que nada ni nadie lo podía llenar. Hasta que conocí el arma más poderosa y el pasaporte a una vida llena de amor, de paz y de libertad. La palabra de Dios. El Señor fue poniendo cada piececita en su lugar. Aunque yo, ignorando toda su grandeza, no me doblegaba por las tradiciones que se me habían inculcado desde niño. Pero un día Dios me habló y me dijo: te he dado todo, todo lo que has anhelado. En cambio, ¿tú qué me has dado? Sentí un fuego dentro de mi cuerpo y empecé a llorar como un niño. Y le dije: Señor, perdóname, quiero conocerte. Y fue a través de un canto cuando el Espíritu de Dios invadió todo mi ser. Justo allí hice mi primer pacto con Dios. Le dije: quiero cantarte, Señor. Y fue un sábado, recuerdo, cuando de repente estaba en un templo pequeño y humilde con mi guitarra y solo mi voz alabándole. Había más o menos 8 o 9 personas en el templo, pero mientras le cantaba al Señor, dentro de mi ser sentí algo que nunca había experimentado y dije: oh Dios, si tú me haces sentir esto, Señor, yo quiero alabarte siempre, siempre. Así que el segundo pacto, allí estaba. Estaba acostumbrado a tener mis músicos, mis coros, mi sonido de lo mejor siempre, pero escuchaba una voz que me decía: te quiero desde abajito, te quiero desde abajito. Y el humillarse no es que te hinques y llores o le tengas que decir a alguien tus pecados. El humillarse es reconocer nuestros errores, es reconocer que hemos sido pecadores. Y yo, por supuesto, he cometido muchos errores. Pero hace 4 años y medio que Jesucristo me ha enseñado un camino diferente. Un camino lleno de paz, libertad y amor. Y sobre todo, un camino para cambiar mi forma de comportarme ante diferentes situaciones. Hace muchos años a un productor de disco se le ocurrió un día ponerme Antonio de Jesús. Y así le canté al mundo durante 14 años, como antes mencioné. Y hasta hace 4 años y medio me di cuenta que ahora sí soy de Jesús. Ahora sí soy Antonio de Jesús, porque le canto a Jesucristo como mi Salvador, guía y Rey. Estoy seguro que desde que estaba en el vientre de mi madre, Dios me tenía un camino preparado. Porque no hay ciencia ni tecnología que pueda explicar una lágrima o un sentimiento en nuestros ojos o corazones. Amor es Dios y Dios es amor. El que no ama a su prójimo no conoce a Dios. Por supuesto, ahora lo entiendo. No es un cuento, es una realidad. La vida de fantasía que me ofrecía el mundo no es más que eso, fantasía. Pero cuando la realidad se dibuja en tu mente y corazón, es cuando más necesitamos de Dios, de una vida espiritual que nos muestra y nos enseña la felicidad. 2 caminos empecé a descubrir en la vida: lo bueno y, por el otro, lo malo. Tenía que escoger. Y escogí el que ofrece lo bueno, por supuesto. Estoy agradecido que Dios haya puesto gracia a mi vida para cantarle y alabarle. No hay nada que pueda pagar la misericordia que ha llenado de luz a mi vida. Gracias, Señor Jesús, porque la única estrella que brilla y reina por siempre y para siempre eres tú, Señor. Quiero decirles que aquí tienen un amigo, un hermano que les ama en el amor de Dios.

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hoy decido confiar. Aunque no entienda, aunque no vea, aunque el camino parezca incierto. Mi alma no se desespera, mi corazón no se rinde, porque mi esperanza no está en lo natural.

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Si me aman, guarden mis mandamientos. Y yo rogaré al Padre, y Él les dará otro Consolador para que esté con ustedes para siempre. Él es el Espíritu de verdad, a quien el

0: porque ni lo ve ni lo conoce. Pero ustedes sí, porque mora con ustedes y se quedará. No los dejaré huérfanos. Vendré a ustedes. Un poco más de tiempo y el mundo no me verá más, pero ustedes me verán. Porque yo vivo, ustedes también vivirán. En aquel día sabrán que yo estoy en mi Padre y ustedes en mí, y yo en ustedes. El que guarda mis mandamientos, ese es el que me ama. Y el que me ama será amado por mi Padre. Y yo lo amaré, y me manifestaré a él.
1: Judas, no el Iscariote, le dijo:
2: Señor, ¿cómo es que vas a manifestarte a nosotros y no al resto del mundo?
0: Si alguien me ama, guardará mi palabra, y mi Padre lo amará, y vendremos a él y haremos con él morada. El que no me ama, no guarda mis palabras. Y la palabra que oyen no es mía, sino del Padre que me envió. He dicho esto estando con ustedes. Pero el Consolador, el Espíritu Santo, a quien el Padre enviará en mi nombre, les enseñará todo y les recordará todo lo que les he dicho. Es la paz que les dejo. Es mi propia paz que les doy. No se la doy como el mundo la da. No se turbe su corazón, ni tenga miedo. Oyeron que les dije: me voy y vendré a ustedes. Si me amaran, se regocijarían porque voy al Padre, ya que el Padre es mayor que yo. Y se los he dicho ahora, antes que suceda, para que cuando suceda crean. No hablaré mucho más con ustedes, porque viene el príncipe de este mundo, que ningún poder tiene sobre mí, pero para que el mundo sepa que yo amo al Padre y hago todo como el Padre me lo ordenó. Levántense, vámonos de aquí. Yo soy la vid verdadera y mi Padre es el viñador. Toda rama que en mí no da fruto lo quita, y todo el que da fruto lo poda para que dé más fruto. Ya están limpios por la palabra que les he dado. Permanezcan en mí, y yo permaneceré en ustedes. Como la rama no puede dar fruto por sí misma si no permanece en la vid, así tampoco ustedes si no permanecen en mí. Yo soy la vid y ustedes son las ramas. El que permanece en mí y yo en él, ese da mucho fruto. No pueden hacer sin mí. Si alguien no permanece en mí, es echado fuera como una rama. Se seca y los recogen, los echan al fuego y se queman. Si permanecen en mí, mis palabras permanecen en ustedes. Pidan lo que quieran y les será hecho. En esto es glorificado mi Padre, en que den mucho fruto. Y así prueben que son mis discípulos. Como el Padre me ha amado, así también yo los he amado. Permanezcan en mi amor. Si guardan mis mandamientos, permanecerán en mi amor. Así como yo he guardado los mandamientos de mi Padre y permanezco en su amor. Les hablo así para que mi gozo esté en ustedes y su gozo sea completo. Este es mi mandamiento: que se amen unos a otros así como yo los he amado. Nadie tiene un amor mayor que este, que dé su vida por sus amigos. Ustedes son mis amigos y me obedecen. Ya no los llamo siervos, porque el siervo no sabe lo que hace su señor. Pero los he llamado amigos, porque les he dado a conocer todo lo que he oído de mi Padre. Ustedes no me escogieron a mí, sino que yo los escogí a ustedes. Y los designé para que vayan y den fruto, y que su fruto permanezca. El Padre les concederá todo lo que le pidan en mi nombre. Este es mi mandamiento: que se amen los unos a los otros. Si el mundo los odia, sepan que me ha odiado a mí antes que a ustedes. Si ustedes fueran del mundo, el mundo amaría el suyo. Pero como no son del mundo, sino que yo los escogí de entre el mundo, por eso el mundo los odia.
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0: hay predicadores que deberían tener una carrera diplomática por un gobierno, no deberían ser predicadores. Pablo dijo, si yo agradara al hombre, no sería llamado al ministerio. Pablo dijo, apóstol por Cristo y de Cristo, no por voluntad humana, pero por Cristo. No soy agradador de hombres, decía Pablo. Y Pablo dijo a los Gálatas, yo me he tornado enemigo por decirles la verdad. Me he tornado vuestro enemigo, que la gente no oye mensajes como este. ¿Dónde están los predicadores que predicaban así? Ahora la iglesia solamente que conciertos y show y cantantes hoy en día. ¿Dónde están los verdaderos predicadores entonces hoy en día? ¿O dónde están los hombres de Dios que Dios usaba entonces hoy en día? ¿Que la iglesia es qué? ¿Es un centro de entretenimiento o qué? La iglesia es donde se oye la palabra, donde se cambia por la palabra, donde Dios transforma por la palabra, donde Dios te levanta por la palabra, donde Dios te sana por la palabra, donde Dios quiebra el poder del diablo por la palabra. ¡Yes!
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Un pastor me dijo una vez: hermano, yo hablo en lenguas. Cuando hablo cuatro palabras, no las entiendo, pero

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0: Todos hemos perdido algo alguna vez. Candice vivió la partida de su hijo a otro país.
1: Fue hace más de 3 años cuando mi hijo David se fue a estudiar a los Estados Unidos. El sentir que un hijo se va a estudiar lejos y que no sabes si quizás se queda ya viviendo lejos, es como que te arrancaran algo de tu corazón y se queda ahí sangrando.
0: Pasar del dolor profundo a la felicidad es posible.
1: Lo que me consoló mucho fue saber que mi hijo está en el hueco de la mano de Dios. Es hermoso verlo como es ahora, un joven independiente, muy responsable, bastante maduro. Ha crecido tanto y ver que pude yo dejarle y soltarle para que vuele con sus alas y ver cómo está volando.
2: Son las 9.
0: Con 30 minutos. Como es normal, los padres desean acompañar a los hijos en cada etapa de sus vidas. Pero esta expectativa se ve afectada cuando un hijo decide salir del país. La psicóloga Rosario Vázquez sugiere a los padres estas acciones para enfrentar la separación. Empieza a ver a tu hijo como un adulto y escucha sus razones. Habla de tus sentimientos con tu hijo. Piensa en ti y en cómo usarás el tiempo que tendrás libre luego de su partida. Activa tu red de apoyo y escucha a quienes han pasado por experiencias similares. Este es un proceso que requiere confianza en Dios y en el cuidado que dará a tu hijo porque lo ama. Confía y avanza un paso a la vez.
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4: Ahora resulta que los hombres deben tener casa, carro, dinero, estudios, buen físico, ser detallistas, románticos y además fieles. Todo para terminar saliendo con alguien que está llena de problemas, con hijos de otros, con más kilómetros que un taxi viejo y que todavía se cree un premio. Abre los ojos. No seas conformista. Así como a ti te exigen, tú también debes exigir.
5: La solución es Cristo en tu vida. Lee la Biblia.
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y mira, a este es que la prueba es lanzado hacia él. Y yo le dije: Señor, pero ¿por qué a Job? ¿Por qué él? Si él era el más temeroso, el más recto, el más justo. ¿Sabe por qué? Dios me habló. Dios me habló. Alaba. ¿Sabe lo que me dijo Dios? Me dice: ¿sabe por qué Job? Porque Job lo tenía todo, pero le faltaba algo. Aleluya. Job era rico, tenía ganado, tenía criado, tenía caballo, tenía camello, tenía de todo, de todo. Job tenía de todo, mi hermano, pero le faltaba una cosa, y era que Job nunca había visto a Dios. Por eso es que cuando Job sale de la prueba, él dice: de oídas te había oído, pero ahora mis ojos te ven. Ahora es que yo te veo, alma mía de Jehová. Yo había escuchado que tú sanas, pero ahora sé que sana porque me sanaste a mí. Alma mía de Jehová, en esta hora. Yo había escuchado que tú suples, pero ahora sé que suples porque me supliste. Alma mía de Jehová, lo perdí todo y me devolviste el triple. ¿Cuántos pueden alabar a Jehová en esta hora?

0: conoce. Alma mía, alaba la gloria de Jehová. Te quiero enseñar una parte de mí que todavía tú no conoces. Por eso es que estás pasando por lo que estás pasando.
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0: ¿Sabías que cuando cae un águila, no aparecen los buitres? Dicen que si un águila ve a otra caer, no se queda mirando el espectáculo. No llama a las demás para comentar el error. No se burla por haber calculado mal el viento. Desciende, la toma con fuerza y la impulsa otra vez hacia el cielo. Ahora piensa en nosotros. Cuando alguien pierde el trabajo, cuando un matrimonio se rompe, cuando un amigo se hunde en deudas, muchas veces no bajamos a ayudar. Subimos el volumen del juicio, se lo buscó. Yo le advertí que aprenda la lección. Es fácil hablar cuando no eres tú quien está en el suelo. Criticar no cuesta nada, tender la mano cuesta tiempo, empatía y a veces orgullo. La verdad incómoda es esta: el juicio es el refugio de quien nunca ha sentido la caída fuerte, pero el que ya tocó fondo entiende algo diferente. Sabe que levantarse duele y que hacerlo solo duele más. Hoy no se trata de una fábula bonita, se trata de una decisión. Si ves a alguien quebrado, triste o derrotado, ahórrate el "te lo dije", ahórrate el comentario en privado. Ahórrate el aplauso silencioso al fracaso ajeno. Acércate, mira a los ojos y di en voz baja: no estás solo. Vamos a levantarnos, porque la vida da vueltas y la mano que hoy niegas, mañana puede ser la que necesites para volver a volar.
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0: A veces Dios no cambia tu situación porque está tratando de cambiar primero tu corazón. Hola, yo soy Almeida, educando.
1: Momentos de la creación. ¿Alguna vez ha escuchado el palíndromo Madá, yo soy Adam? Con un palíndromo, las letras son exactamente las mismas, sea que se lea la oración de izquierda a derecha o de derecha a izquierda. Pero ¿sabía usted que su código genético es otra clase de palíndromo que transmite una serie de mensajes cuando se lee de adelante hacia atrás y otra serie de mensajes cuando se lee de atrás hacia adelante? Inclusive, se puede encontrar otra información útil en porciones que se superponen del genoma. Piense en su código genético como si se tratara de una novela. Contaría una historia cuando se lee de adelante hacia atrás, una historia adicional de atrás hacia adelante y muchas otras historias al leer mensajes superpuestos del código. Los evolucionistas encuentran que esto es muy preocupante. Después de todo, su teoría entera depende de mutaciones al azar que resultan en mejoras. Sin embargo, los científicos de la Fundación FMS...
2: La radio te informa la hora. Son las 10 en punto.
1: ...hace que sea imposible que un error tipográfico al azar beneficie un código sin alterar a los demás. Este problema fundamental, dijeron, ha sido pasado por alto hasta ahora. A fin de cuentas, concluyen, la superposición de códigos no puede surgir por medio de cualquier proceso natural. Deben ser muy cuidadosamente diseñados. Sí, los evolucionistas deben hacer frente al hecho de que el código genético fue diseñado. Mutaciones casuales solo destruirían el código. Mientras que la evolución no puede siquiera comenzar a dar cuenta del código genético encontrado en cada célula de su cuerpo, fue una tarea fácil para nuestro creador.

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1: Gracias por compartir este espacio junto a nosotras. Como madres queremos siempre lo mejor para nuestros hijos. Es por eso que hoy compartiremos contigo algunas de las cosas que no debemos hacer frente a ellos.
2: 1 + 1 + 1 + 1 igual familia.
1: La primera de las cosas que no debemos hacer frente a nuestros hijos es mentir. Si mentir es un mal hábito en tu vida, será mejor que vayas cambiando. Los niños son como esponjas que absorben todo lo que pasa alrededor. No te gustaría que tus hijos se volvieran expertos en la mentira, ¿cierto? Número 2. Discutir con tu pareja. Nunca es bueno discutir en frente de los hijos. De acuerdo con diversas investigaciones, los niños pertenecientes a familias con un alto nivel de conflicto marital sufren tantas consecuencias mentales como los provenientes de una familia separada. Mantén las discusiones fuera del alcance de los niños, así les evitarás dudas y dolor. Los problemas de pareja deben discutirse en privado. Número 3. Decir malas palabras. Tu ejemplo es parte importante en su educación. Procura nunca decir malas palabras en frente de los hijos. Si por error las dices, discúlpate y dile que eso no está bien. No te rías si tus hijos pequeños dicen groserías. Podría parecer gracioso, pero reírse les anima a seguir usando malas palabras. Número 4. No respetar las leyes y la autoridad. Si tu hijo te ve respetando las leyes de tránsito, las leyes y la autoridad, lo más seguro es que él también lo haga. Si no eres respetuoso ante los reglamentos, no esperes que tu hijo también lo sea. Número 5. Expresarte mal de la gente. No es algo muy agradable, tampoco te ves bien hablando mal de los demás o diciendo chismes. Es algo que no te gustaría que tus hijos aprendieran por su propio bien. 6. Fumar o beber. Un mal ejemplo como este tipo de vicios acerca más a tus hijos a tener problemas de adicción. Después no podrás corregirlos, pues te restarás autoridad moral. Y por último, malos ejemplos con la tecnología. El pubbing se define como una acción que realiza una persona al ignorar a otra en su entorno para prestarle más atención a la tecnología móvil. Es algo que afecta a todo tipo de relaciones. Si quieres que tu hijo no tenga este tipo de problemas, evita estas actitudes. Recordemos las palabras del apóstol Pablo cuando dijo: y ustedes padres no hagan enojar a sus hijos, sino críenlos según la disciplina e instrucción del Señor.
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1: Hoy no has llegado a esta alabanza por casualidad. Hay lágrimas que el cielo sí ha visto, aunque nadie en la tierra las haya entendido. Hay dolores que no se explican con palabras, pero Dios los conoce por dentro. Y hoy, mientras esta adoración empieza, el Señor quiere tocar ese

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2: La Biblia dice:
3: No te niegues a hacer el bien a quien es debido, cuando tuvieres poder para hacerlo. No digas a tu prójimo, anda y vuelve, y mañana te daré, cuando tienes contigo que darle. Proverbios capítulo 3, versos 27 y 28.
4: Así dice la Biblia.
0: Este fue el versículo bíblico de hoy.
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8: Aunque todos te abandonen, aunque todos te dejen, aunque todos te olviden, aunque todos te critiquen, Dios prometió ayudarte y darte la victoria.

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2: Hoy presentamos
3: el libro de Miqueas, capítulo 7.
1: ¡Miserable de mí! Me siento como el recolector de fruta que después de cosechar no encuentra nada que comer. No encuentro ni un racimo de uvas, ni uno de los primeros higos para saciar mi hambre. La gente que sigue a Dios ha desaparecido. No queda ni una sola persona honrada sobre la tierra. Son todos asesinos. Les tienden trampas hasta a sus propios hermanos. Con ambas manos son hábiles para hacer el mal. Tanto los funcionarios como los jueces exigen sobornos. La gente con influencia obtiene lo que quiere y juntos traman para torcer la justicia. Hasta el mejor de ellos es como una zarza. El más honrado es tan peligroso como un cerco de espinos. Pero ahora viene con prontitud el día del juicio. Su hora de castigo ha llegado. Un tiempo de confusión. No confíen en nadie, ni en su mejor amigo, ni siquiera en su esposa. Pues el hijo desprecia a su padre. La hija se rebela contra su madre. La nuera reta a su suegra. Sus enemigos están dentro de su propia casa. En cuanto a mí, busco la ayuda del Señor. Espero confiadamente que Dios me salve, y con seguridad mi Dios me oirá. Enemigos míos, no se regodeen de mí, pues aunque caiga, me levantaré otra vez. Aunque esté en oscuridad, el Señor será mi luz. Seré paciente cuando el Señor me castigue, porque he pecado contra Él. Pero después, Él tomará mi caso y me hará justicia por todo lo que he sufrido a manos de mis enemigos. El Señor me llevará a la luz y veré su justicia. Entonces, mis enemigos verán que el Señor está de mi lado. Serán avergonzados los que se mofaban de mí diciendo: entonces, ¿dónde está el Señor, ese Dios tuyo? Con mis propios ojos veré su ruina. Como lodo en las calles serán pisoteados. En aquel día, tus ciudades serán reconstruidas y tus fronteras se extenderán. Vendrá gente de muchos países y te honrará. Desde Asiria hasta las ciudades de Egipto, desde Egipto hasta el río Éufrates y desde los mares distantes y las montañas lejanas. Sin embargo, la tierra se volverá vacía y desolada a causa de la perversidad de los que la habitan. Oh Señor, protege a tu pueblo con tu vara de pastor. Guía a tu rebaño, tu posesión más preciada. Aunque vivas solo en un matorral, en lo alto del monte

Carmelo, que se alimenten en los fértiles pastos de Basán y Galaad, como lo hacían en tiempos pasados. Sí, dice el Señor, haré para ti grandes milagros, como los hice cuando te rescaté de la esclavitud en Egipto. Todas las naciones del mundo quedarán maravilladas de lo que el Señor hará por ti. Estarán avergonzadas de su escaso poder. Se cubrirán la boca, mudas de respeto y temor, sordas a todo lo que las rodea. Como serpientes que salen de sus guaridas, saldrán para encontrarse con el Señor, nuestro Dios. Sentirán mucho temor de Él y temblarán de terror ante su presencia. ¿Dónde hay otro Dios como tú que perdona la culpa del remanente y pasa por alto los pecados de su preciado pueblo? No seguirás enojado con tu pueblo para siempre, porque tú te deleitas en mostrar tu amor inagotable. Volverás a tener compasión de nosotros. Aplastarás nuestros pecados bajo tus pies y los arrojarás a las profundidades del océano. Nos mostrarás tu fidelidad y tu amor inagotable, como lo prometiste hace mucho tiempo a nuestros antepasados, Abraham y Jacob.

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1: Escuchen, hijos míos.

0: apostasía.
1: Dios ha dado a algunos el don de profecía, pero también se nos dan serias advertencias sobre evaluar si las palabras del profeta son conforme a la verdad. Debemos saber que también hay graves amonestaciones para los falsos profetas. En el Nuevo Testamento existen referencias de profetas como oficio en la iglesia en Hechos capítulo 13, 15 y 21. Se mencionan a Bernabé, Simón el que se llamaba Niger, Lucio de Cirene, Manaén y Saulo, Judas y Silas, cuatro hijas de Felipe que profetizaban y a un profeta llamado Agabo. Este Agabo le profetizó a Pablo que lo aprenderían en Jerusalén. Después de ellos, no hay registro de más profetas, solo Juan con el Apocalipsis, que es un libro profético. El libro de Hebreos nos confirma, Dios habiendo hablado muchas veces y de muchas maneras en otro tiempo a los padres por los profetas, en estos postreros días nos ha hablado por el Hijo, a quien constituyó heredero de todo y por quien asimismo hizo el universo.

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1: ¿Condenó Pablo la homosexualidad? Muchos líderes cristianos ahora afirman que el apóstol Pablo nunca condenó la homosexualidad en sus cartas del Nuevo Testamento. En vez de eso, dicen que estaba en contra de las relaciones de abuso entre los homosexuales, comunes en la cultura romana. Si Pablo estaba aceptando las relaciones homosexuales amorosas, ¿por qué no solo dijo eso? Si estaba meramente condenando las relaciones de abuso, ¿por qué no escribió precisamente eso? ¿Por qué condenó la homosexualidad completa, que se ha interpretado así durante 2000 años? ¿Realmente son las escrituras así de ambiguas? Para afirmar que Pablo no estaba condenando la conducta homosexual, se tiene que ignorar una lectura simple del texto. Pero nosotros debemos dejar que la palabra de Dios nos hable, y no debemos torcerla, porque la palabra de Dios se entiende de acuerdo a su contexto.
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0: Y hermanos y amigos, hay un tema en la Biblia de interés especial probablemente para toda la humanidad. Y ese es el tema de la muerte. No se le vaya el gozo ahora que estamos pensando. Le interesa probablemente a todo el mundo porque en cualquier instante la muerte puede tocar al ser humano. Usted tendría que enfrentar entonces el mundo espiritual. Por eso es un tema decisivo, de tremenda bendición, de interés para todo el mundo. Bendito sea Dios. Ahora, hay varias teorías sobre la muerte que no están en la Biblia, ni Cristo jamás las predicó, ni los apóstoles tampoco. Una de ellas es que los espíritus de los muertos se quedan vagando por los aires, como murciélagos, dando vueltas por ahí, y de pronto se le presentan a los vivos. Cristo no predicó eso, ni los apóstoles tampoco, pero al diablo le conviene que usted crea eso. ¿Por qué le conviene al diablo eso? Si usted cree eso, se muere un familiar y usted empieza a invocarlo para que se le presente, porque usted cree que se quedó por ahí vagando. Y entonces lo más probable es que se le presente a alguien que parece al familiar y se disfraza de su familiar, pero no es el familiar, es un diablo. Y cuando usted comienza a hablarle y a tratar de tener comunión con él, va a caer en el pecado de adoración de demonios.
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2: Oh, tú eres nuestra vida, Señor. Gloria a ti, Señor. Aleluya, nuestro Rey. Él es digno. Él es santo. Vamos a terminar este tiempo levantando el nombre de nuestro Señor. Canta conmigo, derrámate.

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4: Ahora brega con esta. Esto es para el ateo, esto es para el creyente, para el vagabundo, para el decente. Esto es para el negro, esto es para el blanco, esto es para los ciegos, esto es para el manco. Esto es para mi Dios, esto es para mi tierra. Esto es para la paz, también para la guerra. Esto es para mis hijos, esto es para mi esposa. Esto es para el humilde y la gente envidiosa. Esto es para Bush, para Hussein, para Bin Laden. 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

0: La Virgen María, Madre de Jesús hombre, fue un ser humano como tú y como yo. Bienaventurada fue, porque se halló en ella pureza de corazón y espíritu. Uniéndose a José y consumiendo el acto de unión matrimonial, María pierde su virginidad. Y al pasar del tiempo, María tuvo más hijos e hijas. Lea la Biblia. Hola, yo soy Almeida, educando.
1: ¿Cómo cuidó Noé a los animales? Con el arca de tamaño real que hemos construido en Kentucky, respondemos las preguntas de la gente sobre el diluvio y el arca. Una de las cosas que mostramos es cómo Noé pudo haber cuidado fácilmente los pocos miles de animales que necesitaba llevar consigo en el arca. Hoy en día, muchas granjas cuidan miles de animales mediante el uso de simples dispositivos de ahorro de trabajo. Los comedores de gravedad proporcionan a los animales alimentos y agua para varios días, reduciendo el tiempo de alimentación. Los pisos inclinados dirigen el excremento hacia una zanja central, facilitando la remoción de desechos incluso para unas cuantas personas. Estos dispositivos reducen el tiempo empleado para cuidar a los animales. Noé y su familia pudieron haber empleado fácilmente estas mismas tecnologías a bordo del arca durante su estadía de un año.

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3: La Biblia nos anima a mantenernos conectados con Jesús. Si usted descubre que la lealtad de su corazón le pertenece a algo que no sea Cristo, es crucial que lo admita. Identifique qué actitudes o actividades le están alejando de Jesús. Luego, arrepiéntase y busque toda la ayuda que necesite para dejar de lado toda distracción, inseguridad, deseo mundano o cualquier otra cosa que esté alejando su atención del Señor. Una vez que la distracción se haya ido, céntrese de nuevo en Jesús mediante la lectura de la Biblia, la oración y pasando tiempo con amigos que le animen. No se demore. Reconozca cualquier área, pecado o atadura que está impidiendo que viva apasionadamente y con todo su ser para Cristo. No hay nada como vivir plenamente para Dios.
4: Una cara de Halloween.
5: Cuando llega el mes de octubre, corro al vuelto de mi casa y busco con alegría tres o cuatro calabazas. Las preparo, las arreglo, saco todas las semillas.
4: Esta es la otra.
6: El rey de las tinieblas pide la sangre de tu bebé. ¡Dámela, bebé! ¡Dámela, bebé! Él la reclama. ¡Dámela!
4: En la noche de Halloween, se ha reportado anualmente desapariciones de niños que se cree son sacrificados al diablo por sectas satánicas, para las cuales la noche de Halloween no es una fiesta.
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Porque Dios, que mandó de las tinieblas resplandeciese la luz, es el que resplandeció en nuestros corazones para iluminación del conocimiento de la gloria de Dios en la faz de Jesucristo. Segunda de Corintios, capítulo 4, versículo 6. La palabra de Dios viene iluminando constantemente en nuestros corazones para que demos frutos del Espíritu Santo.

Aquí solo adoramos a Dios y exaltamos el nombre de Jesucristo como nuestro Señor y Salvador, como Rey de Reyes y Señor de Señores. Solo a Él damos toda gloria y alabanza.

Jerusalén desde el monte llamado de los Olivos, situado aproximadamente a 1 kilómetro de la ciudad. Cuando llegaron, subieron al lugar donde se alojaban. Estaban allí Pedro, Juan, Jacobo, Andrés, Felipe, Tomás, Bartolomé, Mateo, Jacobo, hijo de Alfeo, Simón el Celote y Judas, hijo de Jacobo. Todos en un mismo espíritu se dedicaban a la oración, junto con las mujeres y con los hermanos de Jesús y su madre María. Por aquellos... Cuando llegó el día de Pentecostés, estaban todos juntos en el mismo lugar. De pronto, vino del cielo un ruido como el de una violenta ráfaga de viento y llenó toda la casa donde estaban reunidos.

0: Alabado sea Dios.
1: Todos se llenaron del Espíritu Santo y comenzaron a hablar en diferentes lenguas según el Espíritu les concedía expresarse.
2: Me entrego a ti, Señor.
3: Te adoramos.
1: Estaban de visita en Jerusalén judíos piadosos, procedentes de todas las naciones de la tierra. Al oír aquel bullicio, se agolparon y quedaron todos pasmados porque cada uno los escuchaba hablar en su propio idioma. Desconcertados y maravillados, decían:
4: ¿No son galileos todos estos que están hablando? No entiendo cómo cada uno de nosotros los está oyendo hablar en su...
5: Y todos ustedes que están en Jerusalén, déjenme explicarles a ustedes. Presten atención a lo que les digo. Estos hombres no están ebrios como suponen. Apenas son las 9 de la mañana. Ahora esto es lo que anunció el profeta Joel. En los últimos días, dice Dios, derramaré mi espíritu sobre toda la gente. Los hijos y las hijas profetizarán. Los jóvenes tendrán visiones y sueños los ancianos. Aún sobre mis siervos y siervas derramaré espíritu en esos días y profetizarán. Mostraré prodigios arriba en el cielo y abajo en la tierra. Sangre, fuego y nubes de humo. El sol se convertirá en tinieblas y la luna en sangre antes de que llegue el día del Señor, día grande y esplendoroso. Y todo el que invoque el nombre del Señor será salvo. Pueblo de Israel, escuchen esto. Jesús de Nazaret fue un hombre acreditado por Dios ante ustedes con milagros, señales y prodigios, los cuales realizó Dios entre ustedes por medio de él, como bien lo saben. Este fue entregado según el determinado propósito y el previo conocimiento de Dios, y por medio de gente malvada, ustedes lo mataron, clavándolo en la cruz. Tanto sépanlo bien todo Israel y estén seguros de que Dios ha hecho a Jesús, a quien ustedes crucificaron, el Señor y Mesías.
1: Cuando oyeron esto, todos se sintieron conmovidos y les dijeron a Pedro y a los otros apóstoles:
4: Hermanos, ¿qué haremos ahora?
1: Pedro respondió:
5: Arrepiéntanse y bautícense, cada uno, en el nombre de Jesucristo, para perdón de sus pecados. Y recibirán el don del Espíritu Santo. La promesa es para ustedes, para sus hijos y para todos los extranjeros. Para aquellos a quienes el Señor nuestro Dios quiera llamar. Porque no hay otro hombre bajo el cielo dado a los hombres mediante el cual podamos ser salvos. Ahora comprendo que en realidad para Dios no hay favoritismo, sino que en toda nación Él ve con agrado a los que le temen y actúan con justicia. Dios envió su mensaje al pueblo de Israel, anunciando las buenas nuevas de la paz por medio de Jesucristo, que es nuestro Señor. ¿Conocen el mensaje que se difundió por Judea, desde Galilea, luego del bautismo, que predicó Juan, como lo ungió Dios con el Espíritu Santo, con poder, y como anduvo haciendo el bien y sanando a todos aquellos oprimidos por el diablo, porque Dios estaba con él? Nosotros somos testigos de todo lo que hizo en la tierra de los judíos y en Jerusalén. Lo mataron colgándolo de un madero, pero Dios lo resucitó al tercer día y dispuso que se apareciera. No a todo el pueblo, sino a testigos escogidos por Dios, por nosotros que comimos y bebimos con él después de su resurrección. Él nos mandó a predicar al pueblo y a dar solemne testimonio de que ha sido nombrado por Dios como juez de vivos y muertos. Todos los profetas dan testimonio de él, que todo el que cree en él recibe por medio de su nombre el perdón de los pecados.
1: Mientras Pedro hablaba, el Espíritu Santo descendió sobre todos. Los defensores de la circuncisión se quedaron asombrados de que el don del Espíritu Santo se hubiera derramado también sobre los paganos, pues los oían hablar en lenguas y alabar a Dios. Entonces Pedro respondió:
0: ¿Acaso puede alguien negar el agua para que sean bautizados estos que han recibido el Espíritu Santo lo mismo que nosotros?
1: Y mandó que fueran bautizados en el nombre de Jesucristo. Entonces le pidieron que se quedara con ellos algunos días.
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Muchos tal vez piensen que falta bastante tiempo para que se cumpla otro milenio, que será el número 6. Pero amigo mío, en primer lugar, nuestro calendario gregoriano no es exacto. Y además, Dios gobierna la profecía bíblica por el año bíblico o profético, que es de solamente 360 días. De acuerdo a esto, está mucho más avanzado el tiempo de lo que marca nuestro calendario. El séptimo mensaje es a la iglesia en la Odisea, que representa el período de tiempo de 7 años después que Cristo levante a la iglesia, hasta la segunda venida en persona de Cristo a este mundo. En este mensaje a esta iglesia, Cristo aparece afuera llamando, pero no se le da entrada. Y durante este tiempo, después que la verdadera iglesia de Cristo, compuesta por todos los redimidos con su sangre, que estén viviendo santamente, sea levantada al cielo, aquí y durante la gran tribulación, bajo el gobierno de terror del anticristo que durará 7 años, se organizará una super iglesia del Estado, ecuménica y apóstata, cuya cabeza será el falso profeta, y a la cual Cristo le dice: te vomitaré de mi boca. Amigos, y después de esto, el Señor Jesucristo vendrá en persona, en su cuerpo resucitado, en las nubes del cielo, y todo ojo le verá. Se producirá el Armagedón, donde Cristo destruye los ejércitos del anticristo, y este es lanzado junto con el falso profeta al lago de fuego y azufre, y el diablo es atado y apresado en el abismo, y el reloj de Dios habrá marcado el número 6.

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Amados oyentes, recuerde, el cristiano también falla, llora, tropieza, se cae y pierde las fuerzas. Pero sabe a dónde ir cuando está en el suelo. Y sabe en quién confiar para reponer sus fuerzas, levantarse y volver a empezar.

0: Un niño jamás aprenderá a caminar si mientras lo hace no se le permite caer. Si los padres nunca le transfieren responsabilidades a su hijo, él desarrollará una dependencia que puede retrasar su proceso de madurez. La mejor manera de preparar a un hijo es ayudándole a asumir tareas de forma paulatina. Esto le demuestra nuestra confianza y el valor que vemos en ellos como seres humanos únicos y con habilidades especiales. Ellos se sentirán valiosos e importantes al ver que pueden lograrlo por sí mismos. Hágale saber que van bien, que usted está orgulloso de ellos, que poco a poco mejorarán y que usted agradece enormemente la ayuda que ellos aportan a la familia. Le habla Sixto Porras de Enfoque a la Familia.
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2: 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Escucha ahora otra reflexión.
3: No seas como la gallina. Las gallinas apenas ponen un huevo, comienzan a cacarear fuerte.
4: Y la serpiente astuta que está siempre al acecho, escucha el ruido y corre a devorarlos. En la vida pasa igual. Si presumes como la gallina y cuentas todo lo que haces, todo lo que planeas, siempre habrá alguien que lo use en tu contra. Por eso no anuncies cada paso, no cuentes cada logro. Mejor cierra la boca. ¿Vas a comprar una casa? Cierra la boca. ¿Vas a iniciar un negocio? Cierra la boca. ¿Vas a comprar un auto? Cierra la boca. ¿Vas a hacer un viaje? ¡Cierra la boca!
5: El 99% de las veces que nuestros sueños no se realizan es por nuestra lengua larga. Nos equivocamos compartiendo esa información con personas que dicen ser amigos o familiares cuando en realidad no lo son. La envidia y las malas energías no sirven para nada en nuestra vida. Por eso, cierra esa boca y comienza a vivir para ti mismo en vez de para la opinión de la gente. ¿Están de acuerdo conmigo? Y los que no, que cierren la boca.
6: Nuestra misión es llevar ese mensaje de salvación, amor y paz a través de la música.
7: Sinceridad, Dios está pidiendo a su pueblo que tenga sinceridad.
6: Sin embargo, en esta ocasión quisimos darte un mensaje que no tuviera las limitantes que en determinado caso podría tener una canción.

0: La llamada iglesia de hoy debe volver a Dios. Escucha esto.
1: ¿Sabe usted que Cristo viene? No, no, sea sincero. ¿Lo sabe o no lo sabe? Porque la gente está viviendo como si Cristo no viniera. Nadie alaba. Dije que la gente está viviendo como si Cristo no viniera. Y una de las cosas que requiere es la preparación. ¿Estás preparado? Si no estás preparado, porque si no estás preparado, prepárate, porque te voy a garantizar algo con el mensaje y te lo voy a probar por la Biblia. Él viene y está a la vuelta de la esquina. Viene ya. El diablo sabe que él viene. Mira, el diablo sabe que él viene. Y otra cosa que te voy a garantizar es que el diablo sabe que le queda poco tiempo. ¿Y qué problema? Si mucha gente que del mundo, usted le dice, te quedan 2 semanas de vida, se van a tomar, se van a inyectar, se van a fumar, se van. Si el creyente estuviese seguro de que la venida de Cristo fuese mañana, ¿cómo estuvieras pensando? ¿Cómo estuviera tu mente? Pues mira, yo quiero que tu mente esté como si Él viniera mañana, como si viniera en esta noche. Porque no es momento para decir, me voy a preparar. No, estás preparado. Ya ese mensaje no se predica. Los evangelistas lo que predican ahora es plata y oro. El mensaje de muchos evangelistas hoy en día es dinero. Por eso ni vale la pena escucharlo ni mirarlo en la televisión. Todo es puro dinero. Para todo es dinero. Si usted quiere una conferencia, tiene que pagar. Nadie alaba. Si quiere un concierto, escuchar cantantes de Dios, tiene que pagar. Nadie alaba. Lo último que ha pasado ahora es esto. Que si usted quiere un encuentro con Dios, tiene que pagar también. ¡Qué ridiculez del diablo! Un encuentro y hay que pagar. Yo voy a preguntar si cuando venga Cristo vamos a tener que pagar la entrada en el cielo. Cristo le dijo a los discípulos que no conocían el día de la visitación. Dijo, oye, cuando está nublado, todo el mundo sabe que va a llover. Cuando la gallina cacarea, es porque la gente sabe que puso el huevito. Y usted no sabe el tiempo que estamos viviendo. El tiempo de la venida de Cristo es hoy.

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1: Es la 1:30
2: con 30 minutos.

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1: Un mosaico de paisajes, culturas y promesas. Desde Jerusalén, la ciudad eterna, cuna de reyes y profetas, hasta la pintoresca Galilea, tierra de luz y esperanza. En el Mediterráneo, ciudades como Jope susurran el eco de visiones y cambios, donde olas y profecías han convergido por milenios. Cesarea se convirtió en la puerta a los gentiles. Turquía guarda las siete iglesias del Apocalipsis. En la antigua Grecia, Pablo anunció al Dios desconocido, y en Roma, los mártires encendieron la llama del Evangelio con su sangre. Exploremos juntos y descubramos algunos de los datos más interesantes y extraordinarios de la tierra de la Biblia, Éfeso, donde la fe desafió a Artemisa. A orillas del mar Egeo, en la actual Turquía, floreció Éfeso, una de las metrópolis más grandes del mundo antiguo. Famosa por su puerto y por el majestuoso templo de Artemisa, considerado una de las siete maravillas del mundo, fue un centro de comercio, religión y cultura que atraía multitudes de todo el Imperio Romano. El libro de los Hechos relata cómo Pablo permaneció allí por varios años durante su tercer viaje misionero. Predicó con tanto impacto que muchos abandonaron la magia y el culto pagano, quemando públicamente sus libros de artes ocultas. Aquello provocó un gran avivamiento, pero también disturbios. Los plateros, que fabricaban estatuillas de Artemisa, vieron peligrar su negocio y arrastraron a la ciudad a una revuelta que llenó el teatro de gritos en defensa de la diosa. Desde Éfeso, Pablo escribió cartas fundamentales, fortaleciendo a las iglesias nacientes y consolidando la enseñanza cristiana. Más tarde, también se enviaría a esta comunidad una de las siete cartas del Apocalipsis, exhortándola a no perder su primer amor. Hoy, entre calles de mármol y la grandeza en ruinas del teatro, Éfeso recuerda aquel choque entre la fe naciente y el poder de los cultos imperiales.
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Hay una verdad bien significativa plasmada en una de las páginas de la Biblia que muchos no han querido comprender, aceptar y entender, que muchos no han querido reconocer. La Biblia es clara, relevante, precisa, profunda, brillante y sobre todo reveladora de verdades irrefutables que hombre alguno jamás pensó conocer. La Biblia enseña, mi amigo, mi amiga, en Marcos 10:31, que Jesús enseñó y dijo: pero muchos primeros serán postreros, y los postreros serán primero. Esta carrera, mi amigo, mi amiga, del cristianismo, no es para el más que corre o el más que se fatiga y sufre. Este asunto es para el que persevera en medio de serpientes y escorpiones. Es para aquel que, aunque difícil y pedregoso sea el camino, si tropieza y cae, se levanta, se incorpora y continúa su caminar. Entiende que no se puede detener en el valle de los cobardes ni en el cementerio de los muertos y moribundos, porque como dice el dicho, el justo 7 veces cae, 7 veces se levanta y no deja de ser justo si se sabe levantar. Bien dice las Escrituras: el que perseverase hasta el fin, ese será salvo. Mateo 24:13. El texto de Marcos 10:31 que hemos mencionado, podríamos decir que es una profecía cumplida. Cabe decir que mi objetivo en el día de hoy no es poner en tela de juicio a nadie, pero debemos traer y compartir enseñanzas que nos hagan pensar y reflexionar al tema en cuestión. Y hoy vamos a dar al César lo de César y a Dios lo de Dios. Hoy día vivimos en tiempo de comezón de hoy. Vivimos en una época de hipocresía religiosa. Vivimos en tiempos peligrosos y de toda clase de apostasía, en donde se escucharían falsos educadores, maestros y conferencistas enseñando aberraciones escriturales. Estos individuos se han introducido encubiertamente. Y para usted poder identificar a estos individuos, usted debe tener conocimiento de lo que enseña la Biblia. Hay una similitud de lo verdadero y lo falso, entre el trigo y la cizaña, entre lo puro y lo impuro, entre la luz y las tinieblas. Y muchas veces, mi amigo, mi amiga, nos lanzamos a criticar y a juzgar a las personas sin considerar que cuando juzgamos a otros, nos condenamos nosotros mismos. Se nos olvida que tiramos piedra cuando en realidad nuestra casa es de cristal. Muchos de nosotros, líderes, pastores, ministros, evangelistas y predicadores,

0: y ellos mismos la están creyendo. Iglesia de Cristo, no aflojes la guardia. Mantente mirando a Cristo, que ya queda poco tiempo para nuestra gran redención. El salmista dijo: mis ojos están puestos hacia Jehová, porque Él sacará mis pies de la red. Piensa en esto. Hola, ¿qué tal? Yo soy Almeida, educando.
1: Sigue avanzando. Ya se vislumbra a lo lejos la silueta de tu padre con los brazos abiertos. Abiertos, asemejándose a una cruz.
2: Hola, te saluda Pablo Martini y hoy quiero que pensemos en el gran abrazo del Padre en forma de cruz. Ya es hora de levantar a nuestro muchacho de la historia. No solo él recapacitó y reconoció su error, es que él se levantó y fue en dirección a su hogar. Aunque haya llegado lejos, muy lejos, a un país muy lejano, como nos dice Lucas 15:13, es que no basta con tener buenas intenciones. Mira, el infierno está empedrado de buenas intenciones. Debes ponerte en movimiento, debes levantarte, debes presentarte ante Dios. Entonces, llegó el momento del reencuentro, dice el verso 20, y levantándose este muchacho vino a su padre, y cuando aún estaba lejos, su padre lo vio, y fue movido a misericordia, y corrió, y se echó sobre su cuello, y le besó. ¿Sí ves? El tramo más difícil de regreso a casa es el tramo final, y fue justamente ahí donde el padre lo encontró. Antes de que la vergüenza lo haga retroceder, se adelantó y lo abrazó para no soltarlo nunca más. ¡Qué amor genuino! Seguramente pasaría largas horas del día mirando hacia el mismo horizonte por donde había visto desaparecer las espaldas de su hijo. Con pies de amor corrió a su encuentro, con brazos de amor rodeó su cuello y lo abrazó, y con labios de amor lo besó. Todo el ser de aquel papá entró en acción para demostrarle a su hijo cuánto le amaba. Te pregunto, ¿qué más necesitas para regresar? Tu Dios te está esperando con ojos, corazón, pies, brazos, labios y alma de padre. ¿Quieres saber lo que se dijeron? Fue muy cortito, pero suficiente. Más habló el padre, que era el que debía escuchar, que el hijo, que era el que debía confesar. Así es nuestro Padre.
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Escucha. Comenzaste siendo una pequeña vida, una célula que empezó a crecer, dividiéndose silenciosamente hasta que un nuevo ser comenzó a nacer.

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2: 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Son las

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estrecha, porque ancha es la puerta y espacioso el camino que lleva a la perdición, y muchos son los que entran por ella. Porque estrecha es la puerta y angosto el camino que lleva a la vida, y pocos

0: Despierta.
1: Así que, arrepentíos y convertíos para que sean borrados vuestros pecados.
0: Escucha, si oyereis hoy su voz, no endurezcáis vuestros corazones. He aquí, yo estoy a la puerta.

0: con sus manos lo que es bueno, para que tenga que compartir con el que padece necesidad. Porque donde esté vuestro tesoro, allí estará también vuestro corazón.
1: ¿Por qué? ¿Qué aprovechará?

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1: A veces esperamos momentos extraordinarios para servir al prójimo o al mismo Dios.
2: Hola, te saluda Pablo Martini. Quiero decirte, el que no vive para servir, no sirve para vivir. Una persona que visitaba un hospital vio una enfermera curando las llagas de un leproso. Entonces le dijo, eso yo no lo haría ni por $1,000,000. La enfermera respondió, yo tampoco, pero para Jesús lo hago gratis. Mira, muchas veces nos sumamos a agrupaciones sociales y hasta organizamos movimientos de caridad como para sentirnos siervos de Dios, para sentirnos buenas personas, solidarios vecinos. Estamos muy enfocados en lo que vemos en esos ámbitos, pero descuidamos la mirada que ve lo que ocurre ahí nomás, en lo cercano de la ciudad, en el día a día de nuestra comunidad. Buscamos el momento adecuado, el contexto seguro y el respaldo necesario antes de tomar decisiones para entregar algo de lo nuestro a otros que lo necesitan. Sin embargo, Jesús demostró su disposición a servir cualquiera que sea la oportunidad. Ayudaba en la ciudad, como así también en las afueras. Detenía una caravana de manera imprevista para consolar a una viuda pobre, como también a veces se anunciaba antes de visitar a alguna familia para sanar a algún enfermo. Sanaba en días de reposo, lo hacía cualquier otro día de la semana, organizaba un verdadero culto arriba de una barca, como así también lo hacía en una casa, con el techo roto, a causa de la desesperación de quienes intentaban acercarse a él. Por ejemplo, manifestaba su poder en una boda, como así también en la tumba de alguien que apestaba desde hacía 4 días. Nada detenía su percepción de la necesidad y su accionar a favor de ello. Jesús fue y es el Dios de la gloria y el niño del pesebre. Sí, todo su ejemplo nos motiva a que seamos capaces de promover la creatividad suficiente para ayudar a otros sin esperar las condiciones ideales.
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4: Valentina, ¿qué es esto? Eso es lo que yo le enseñé. Usted aprovecha que yo me voy a dormir para encontrar esto. Yo crié una niña de casa, no una vagabunda.
5: Ma, ¿acaso está haciendo algo malo? ¿Usted qué le está pasando?
4: ¿Qué más, yernito? ¿Qué película están viendo? Por fin lo tengo acá solito.
6: Creo que es mejor que me vaya.

0: Bueno, ma, chao, ya me voy.
1: No sé para dónde va así vestida. Es que no se ha visto cómo se ve fea, parece una grilla.
0: Ay, ma, usted siempre con la envidia, qué pereza.
1: Uy, no, gas.

0: ¿Qué hubo, yernito? ¿Y ese milagro que está por acá?
1: Valentina, que me pidió el favor si venía por ella, sí está.
0: Sí, ella sí está.
1: Gracias.
0: Yernito, ya te la llamo. ¿Te gusta cómo me ve?
1: ¿Y Valentina?
0: Valentina no está, pero estoy yo. Pues que no te gusta un poquito.
1: ¿Cómo así, doña Claudia? No me gustan las señoras de su edad.
0: Míreme, tóqueme. Yo soy mejor que mi hija. Yo te puedo dar lo que mi hija no te da.
1: Usted a mí me puede dar lo que quiera, pero a mí la que me gusta es su hija, entienda.
0: Se me larga ya de acá. Y por acá nunca vuelva. No lo quiero volver a ver acá en mi casa. Se larga.
2: Tristeza en lo que nos estamos convirtiendo. Ya las madres están viendo a sus hijas como una rival, como una competencia, y así no debería de ser. Tu hija no es tu enemigo, tu hija no es tu competencia, tu hija es ese retoñito a lo que tú le diste vida, y ella en ese momento está siguiendo el ejemplo que tú le estás dando. Así que piensa dos veces a la hora de vestir, a la hora de hacer las cosas, porque ella en algún momento va a hacer exactamente lo mismo que tú. Así que en algún momento ella también va a sacarte en cara lo que tú estás haciendo justo en este preciso momento. Tú como madre debes ser esa figura a seguir para tus hijos. Debes ser ese ejemplo intachable para esas personas que están siguiendo tu camino. Ellos están encaminando por todo lo que tú le estás labrando en este preciso momento. Y aunque no lo creas, muchos hogares en nuestro país están pasando por la misma situación. La próxima vez no vea a tus hijos como unos enemigos. No vea a tu hija como una rival ni como una competencia. Ve a tus hijos y a tu hija con ese amor de madre que todos merecemos.
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4: Entonces, ¿qué, Michu? ¿Y vamos a darle una lección a los de la 33 y media, ese?
5: Simón, ese, llevan varias veces que pasan por aquí tirando mucho bull, ese.
4: ¿Qué, flaco, le caes con nosotros, carnal?
6: No, no, yo no tengo nada que ver con ellos.
4: Pues que no eres del barrio, ese, ¿o qué?
6: Pues sí, pero...
4: No, nada, nada, vamos o aquí te surto, carnal, tú sabes. Jálese, vámonos.
5: ¡Míralos! ¡Ya los vi! ¡Ahí están en la esquina, ese!
4: ¡Sobres de ellos, carnal!
5: ¡Simón, ese!
7: ¡Cachole, pues! ¡Cachole!
4: ¡Flaco! ¡Le dieron al flaco! ¡Le dieron al flaco!
5: ¡Déjalo, déjalo! ¡Vámonos, carnal!
8: En las pandillas, tu vida puede terminar en la calle. 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

0: ¿Sabías que la Biblia dice así?
1: El pastor Almeida te lo dirá.
0: El texto bíblico de hoy.
2: La Biblia dice:
3: porque todos los que son guiados por el Espíritu de Dios, estos son los hijos de Dios. Romanos capítulo 8, versículo 14.
4: Así dice la Biblia.
0: Este fue el versículo bíblico de hoy.

¿Sabía usted que el que comienza su día con oración, termina su día con bendición? 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
2: Hoy presentamos
3: El diluvio y los días de Noé.

0: Dios es amor. Su naturaleza, su ley es amor. Siempre lo ha sido y siempre lo será. Cada parte de la creación, desde el más pequeño de los insectos que flotan bajo un rayo de sol hasta las vastas galaxias en el lejano espacio exterior, todo es la expresión de su amor inescrutable. No cabe duda de que el mundo antes del diluvio hablaba del amor de Dios. Todo era absolutamente precioso. Su amor se expresaba en todo lo que se podía ver. Desde la forma de vida celular más pequeña al ser más complejo creado por él, Adán, todo era perfecto. Si pudiéramos viajar al pasado para saber cómo era el mundo antes del diluvio, pensaríamos que era prácticamente otro planeta. Abundaban los alimentos. Abundaba la belleza en la naturaleza. Las montañas no eran escarpadas, inhóspitas ni peligrosas como las de hoy. Eran majestuosas, suaves, onduladas, cubiertas por un manto de tierra y plagadas de todas las flores imaginables. Muchos creen que muchos animales y plantas se extinguieron entonces.
1: No había frío extremo, ni calor extremo, ni climas áridos. El clima no era extremo.
0: Y no había esas horribles tormentas que tenemos ahora. Los árboles estaban cubiertos de parras y pequeños zarcillos cargados de frutas que las envolvían en perfecto orden.
2: En el Génesis se menciona cómo subía el agua. Era un vapor que regaba la tierra.
0: El suelo se regaba por un sistema de riego automático. Según el capítulo 2 del Génesis, subía un vapor de la tierra.
2: La lluvia era algo desconocido.
3: Piedras preciosas, oro y plata abundaban en la superficie de la tierra.
4: Describe un paraíso que, en muchos aspectos, era la biosfera perfecta que permitiría que tanto seres humanos como animales prosperaran.
2: La esperanza de vida de las personas era muy larga, según la información que la Biblia nos da.
3: Cuando Dios lo creó, dice, es bueno, bueno, muy bueno. Y frente a toda esa belleza, el hombre pecó. No tenía excusa, porque Dios ya le había provisto todo.
1: Todo estaba en armonía. Y todo era perfecto.
5: Resulta obvio que no vivimos en un mundo perfecto. De hecho, si consideramos que más del 70% de la Tierra está cubierta de agua, este planeta ni siquiera resulta demasiado acogedor para la vida humana. Además, hay lugares yermos y fríos, grandes desiertos, cordilleras. O bien fue así, o es que ocurrió algo que cambió fundamentalmente la superficie de la Tierra.
6: El diluvio cambió por completo la geografía de la Tierra.
7: Estos elementos rotos de la naturaleza nos revelan el verdadero horror del pecado. Y lo que vemos en nuestro mundo es la consecuencia de eso.
3: El hombre empezó a buscar la felicidad en el egoísmo, el pecado y la maldad. Pero Dios, que es amor, dijo, aún quedan personas y deseo salvar a tantos como pueda. Voy a darles una advertencia. Si aún hay alguna posibilidad de redimirlos y acuden a mí, serán salvos. Y al crear el arca, creó un vehículo por el que podían salvarse. Y Noé era el mensajero de quien podían aprender.
2: Dios nos está advirtiendo. Dios nos transmite mensajes proféticos. Darles la espalda será desastroso como lo fue en los días de Noé.
5: La historia de Noé y el diluvio es en muchos aspectos una demostración literal de las profecías del Apocalipsis.

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0: consejo ni mensaje de WhatsApp.
1: Ni una hermana lo visitó.
0: Ni el papá mandó a nadie.
2: Mi papá nadie ha mandado.
1: El hijo pródigo no se sentó en la puerta a ver si
0: me ha mandado a alguien mi papá.
1: ¿Sabe lo que dijo el hijo pródigo?
0: Ven acá.
1: ¿Y qué pasó aquí?
0: Pero en la casa de mi papá los trabajadores comen mejor.
1: Yo tengo que salir de aquí.
0: Yo tengo que volver
1: de donde yo salí.
0: ¿Y sabe lo que hizo el hijo pródigo?
1: Rompió con la maldición del prejuicio.
0: ¿Y sabe cuál es la maldición del prejuicio?
1: ¿Qué van a decir cuando yo llegue?
0: ¡Me van a recibir!
1: ¡El Señor reprenda al diablo! ¡En el nombre de Jesús! Él dijo, yo voy ahí. ¡Me gasté el dinero! ¡Pero yo voy ahí!
0: Hoy eso está matando a la iglesia.
1: Saliste de una iglesia y quieres volver.
2: Me van a querer. Me van a amar.
1: Pero yo lo que estoy comiendo es algarroba aquí.
0: ¿Qué me importa lo que digan? Yo me levantaré e iré.
1: Diga lo que quieran. Hable lo que quieran. Aquí estoy yo.
0: Tal como
2: la Rosita. ¿Me quieren o no me quieren?
1: Este hombre rompió con esa maldición.
0: El prejuicio hoy
1: es una de las cosas que más está matando a la iglesia.
0: El tú pensar por otro lo que otro no está pensando.
1: Y tú acreditárselo a él.
0: Y con esa maldición hay que romper. Con ese prejuicio del diablo hay que romper. Usted no puede estar pensando que alguien está pensando porque usted cree que está pensando eso.
1: Hoy hay gente en la iglesia que ni una oportunidad coge porque se van a reír de mí.
2: Pero si yo hago esto, pastor, ¿qué van a decir? Que diga lo que quieran.
1: Porque el que ha sido ungido con aceite, todo se le resbala.
0: El que tiene el aceite de Dios, le resbala todo lo que le tiran.
1: Déjese de estarse aconsejando.
0: Espere voz de Dios y el consejo de Dios.
1: Deje de pensar por el otro.
0: Que quizá el otro lo que está deseoso que usted aparezca.
1: El hijo pródigo tenía toda para pensar que a él no lo quería.
0: Porque se había llevado la mitad del reino.

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Bendiciones para todos nuestros oyentes a nivel mundial. 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Que hoy tengan un excelente día y maravillosa noche. 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

0: da las peores batallas a sus mejores soldados. Esta frase de reflexión popular tiene mucho sentido.
1: Hola, te saluda Pablo Martín y hoy quiero desafiarte y animarte a que mires para adelante aún en tus peores momentos. Ningún capitán o general escogería a soldados novatos o débiles, indisciplinados o miedosos para conquistar reinos, ¿verdad? Más bien seleccionaría a los más experimentados, los soldados más fuertes y los más valientes. Con esto en mente, quizá puedas cobrar ánimo en medio de tus luchas, aceptar los embates de la vida y la voluntad de Dios, que muchas veces aparenta ser incongruente. Un despido, una enfermedad terminal, un fracaso amoroso, la traición, una deuda económica adquirida por culpa de otro, la crítica, la murmuración injusta, el abandono. Batallas, luchas, combates, amenazas, enemigos, armas de destrucción masiva que se levantan contra uno sin previo aviso. Y entonces vienen las preguntas sin respuesta. ¿Por qué? ¿Por qué a mí? ¿Qué hice mal? Esto es injusto. Mira, quizá no hayas hecho nada malo y seguramente lo que te pasa no es injusto, porque Dios no es injusto y su obrar para con sus hijos es siempre con justicia. Esta disposición del Padre de las Luces no cambia, Él siempre quiere darte lo mejor. No varía, Él no es víctima de lo fugaz, de lo transitorio. Tienes que aprender a pararte firme sobre tus pies, tomar tu escudo, empuñar tu espada, prepararte para la lucha, porque Dios da los combates más difíciles a sus combatientes más expertos. Si luchas en dependencia del Señor, cuando haya acabado todo, la Biblia te promete que estarás firme. De lo contrario, cultivarás un espíritu de queja que se irá transformando paulatinamente en rencor, aún hacia el mismo Dios, ¿eh? Rencor que, al final, habrá contaminado todo tu corazón y te encontrarás cargado y lejos de alcanzar a un Dios de toda gracia.
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5: Es increíble cómo se llenan la boca diciendo yo no soy sirvienta de nadie. A ver, princesa, si tú exiges un hombre tradicional que pague las cuentas, que proteja y que provea, ¿y tú qué ofreces? ¿Solo tu presencia? Una relación es un equipo, no un trono para una sola persona. Si él sale a matarse trabajando para que no te falte nada, lo mínimo es cuidar el hogar y tenerle un plato de comida. Eso no es machismo, eso es reciprocidad. Y si no sirves para nada en la casa, no pidas un rey.
6: La solución es Cristo en tu vida. Lee la Biblia.
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8: Felicito al hombre que nunca se ha hecho un hueco en la oreja, que no ha marcado su piel con tinta y que aún tiene palabra. ¿Sabes por qué? Porque en un mundo donde muchos corren detrás de las apariencias, él apuesta por lo esencial: carácter, coherencia y convicción.
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0: quieren vivir agradecidos con el Señor. Queremos vivir agradecidos a ti, Señor, y nunca fallar.
1: Al observar la serie de acontecimientos que están teniendo lugar en el mundo de hoy, estoy aún más convencido de que cada día nos acerca más al gran y glorioso acontecimiento de la segunda venida del Señor Jesucristo. En la Biblia, Jesús enumeró las señales que anunciarían su regreso. Quiero hablarles de algunas de las señales que se están haciendo cada vez más evidentes en estos días: hostilidades, conflictos y rebeliones. ¿Por qué nos ha dado el Señor este conocimiento y qué deben hacer los creyentes en estos tiempos difíciles? Las señales que Jesús enumeró en los evangelios están sucediendo en todas partes. El reloj del fin de los tiempos está corriendo y nos estamos acercando rápidamente al final de la era de la iglesia. Sin embargo, Jesús nos habló de todas estas señales no para asustarnos, sino para prepararnos y ayudarnos a saber cómo vivir en estos últimos de los últimos días. En nuestros días las guerras están estallando aquí y allá, pero no debemos asustarnos ni alterarnos, pues el Señor ha dicho que todas estas cosas deben suceder, así que Él tiene el control. No debemos preocuparnos ni asustarnos, porque nuestro Padre Celestial cuidará de nosotros. Sea cual sea la situación que se presente, sean cuales sean las noticias que oigamos, sea cual sea la guerra que se esté librando entre las naciones. Jesús nos dijo que guardáramos paz y reposo, porque todo lo que está sucediendo es una señal de su pronta venida. Este versículo puede traducirse: un grupo étnico se levantará contra otro grupo étnico. Esta es la profecía de Jesús de que antes de su segunda venida, los grupos étnicos que durante mucho tiempo han carecido de libertad de expresión nacional exigirán autonomía e independencia. Hoy, en todo el mundo, diferentes grupos étnicos reclaman sus derechos y exigen un lugar bajo el sol. Con las palabras, nación sobre nación, Jesús predijo que antes de su venida habría caos, con gente de diferentes nacionalidades y etnias gritando y luchando por sus derechos. Esta es la imagen de un mundo que se desmorona. El mundo actual es más confuso y desordenado que nunca. Incluso las grandes potencias tienen enormes problemas internos relacionados con la inestabilidad política, financiera y social. En todo el mundo, los índices de delincuencia aumentan a tal velocidad que los organismos de orden público y seguridad ciudadana son incapaces de hacer frente a los delincuentes y las cárceles no pueden albergar a todos los presos. Las enfermedades venéreas se propagan a tal velocidad que algunos países de África Central perderán su población en pocas décadas si no se detiene este proceso. La buena noticia es que a pesar de todo lo que está sucediendo, a pesar de todo lo que veremos o escucharemos al final de nuestra era, no necesitamos estar aterrorizados porque la paz de Dios puede guardar nuestros corazones y mentes en Cristo Jesús. Muchas de las cosas que Jesús predijo ya están sucediendo o están empezando a suceder en nuestros días. Aunque las condiciones sociales, políticas y económicas en toda la tierra son muy inestables, podemos regocijarnos porque todas estas cosas dan testimonio del inminente regreso de Jesús.
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3: Una tierra de contrastes que cautiva el espíritu, donde la historia bíblica cobra vida en sus calles, desde el Valle del Nilo hasta los desiertos de Jordania y las cumbres del Líbano. Encrucijada de tres continentes, Israel se extiende desde sus costas del Mediterráneo hasta los desiertos del Negev, una mezcla de naturaleza, ingenio y espiritualidad, lugar de hermosos paisajes llenos de colores, mares y puertos, iglesias y monasterios, fortalezas y vestigios. Israel es un tesoro de paisajes épicos, de diversidad de pueblos y gentes, lleno de ciudades y pueblos que cambiaron el rumbo de la historia. Exploremos juntos y descubramos algunos de los datos más interesantes y extraordinarios de Israel. Amán, Jordania, la tierra de los amonitas. La conexión entre la actual Jordania y la Biblia es considerablemente importante, ya que varios eventos bíblicos ocurrieron en lo que hoy es Jordania. El norte del actual territorio jordano fue antiguamente gobernado por los amonitas, un pueblo semítico con cierto parentesco con los israelitas y que es mencionado en varias ocasiones en la Biblia. El corazón del antiguo reino amonita era su ciudad capital, Rabat Amón, la actual Amán, capital del estado jordano. Amán está ubicada en una colina de las montañas que cruzan Jordania. Es la capital y con más de 4 millones de habitantes en su área metropolitana, es la ciudad más poblada del país y de toda la región de Levante. Amán es una ciudad con alrededor de 7.000 años de historia. Rabat Amón es mencionada desde el tiempo de los jueces, cuando Jefté defendió el territorio de Israel de los amonitas, al igual que posteriormente lo hizo el rey Saúl, cuando defendió a los gadarenos del acecho del rey de Rabat Amón. Y fue en el asedio de Rabat Amón que el célebre Urías el Heteo murió. Uno de los lugares donde se palpa este pasado milenario es en la ciudadela de Amán, una colina fortificada que ha sido habitada desde la Edad de Bronce y el único lugar que los arqueólogos han desenterrado del pasado amonita de este reino. Así también podrás descubrir más de este pasado milenario visitando el Museo Nacional de Jordania, que abarca entre sus diferentes colecciones muchos artefactos y tesoros arqueológicos de la Edad de Hierro, cuando los amonitas y moabitas habitaban esta región.
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0: El amor es paciente y bondadoso. El amor no es celoso ni fanfarrón, ni orgulloso ni ofensivo. No exige que las cosas se hagan a su manera. No se irrita ni lleva un registro de las ofensas recibidas. No se alegra de la injusticia, sino que se alegra cuando la verdad triunfa. El amor nunca se da por vencido. Jamás pierde la fe. Siempre tiene esperanzas y se mantiene firme en toda circunstancia. Hola, yo soy Almeida, educando.
1: ¿Espera todavía una respuesta de parte del Señor a una oración? Entonces, este mensaje es para usted. Ore siempre y no desmaye. La viuda de la parábola representa a viudas, mujeres cabeza de familia, pobres personas que sufren injusticia ante los poderosos y también a los escogidos de Dios que claman a Él día y noche, pidiendo justicia o la respuesta a una oración aún no respondida. Es probable que en este tiempo usted esté preguntándole a Dios, ¿cuándo vas a contestar mi oración? Llevo meses orando por un trabajo, por la salvación de mi esposo, por una casa propia, por prosperidad económica, por la conversión de mis hijos, por la sanidad de mi enfermedad, por la transformación de mi carácter, y no me has respondido. Dios le dice, ore y no desmaye. Al persistir en la oración, ejercitamos los músculos de la fe y la paciencia. Aprendemos que el tiempo de Dios es diferente al nuestro. El Señor no retarda su promesa. La pregunta final del pasaje es, ¿pero cuando venga el Hijo del Hombre, encontrará fe sobre la tierra? Nos conecta esta pregunta con la demanda principal de Jesús a sus discípulos: orar sin desmayar hasta su segunda venida, sin importar cuánto tiempo tome esta, con la absoluta seguridad de que Dios cumplirá su palabra. Ore y no desmaye. Si su oración todavía no ha sido contestada, es porque probablemente está todavía en la sala de espera de Dios. En contraste con el juez injusto de la historia, Dios sí escucha el clamor de sus escogidos y responde a sus oraciones en el tiempo oportuno. Espere y no desespere. Dios sí responde.

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1: Estos salmos son poderosos. Traen sanidad al alma y al cuerpo. Porque no son solo letras, son palabras vivas de Dios. David escribió este salmo en medio de una gran angustia. Su cuerpo estaba enfermo, su alma cansada, y sus noches llenas de lágrimas. En su dolor clamó a Dios, el único que podía darle vida. Si hoy necesitas sanidad y consuelo, deja que este salmo toque tu corazón.

mis ojos están gastados de sufrir. Se han envejecido a causa de todos mis angustiadores. Apartaos de mí, todos los hacedores de iniquidad.

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6: El liderazgo es servicio. Si usted considera seriamente servir a los demás, haga un inventario personal, como sugiere Daily Brunner en su libro Pasando la Posta. Pregunta número 1. ¿Soy una persona paciente? Quizá el individuo a quien usted está tratando de guiar e influir no progrese al ritmo rápido que usted desea y posiblemente cometa errores. Pero siempre y cuando continúe avanzando sin tener en cuenta la velocidad, regocíjese. El método de Dios es la paciencia. El apóstol Pablo dice, que alentéis a los de poco ánimo, que sostengáis a los débiles, que seáis pacientes para con todos. Pregunta número 2. ¿Tengo visión de largo alcance? Los verdaderos siervos que guían no tienen una agenda de una semana o de un mes que proyecta resultados instantáneos. Por el contrario, ellos ven la imagen completa y visualizan el potencial de las personas. Por lo tanto, usted debe tener objetivos de largo alcance para no sentirse frustrado por el fracaso de los objetivos de poco alcance. Pregunta número 3. ¿Cuán firmes son mis aptitudes interpersonales? Un líder que sirve tiene una personalidad que se conoce con aquellos a quienes está tratando de ayudar. Si ellos no se identifican o conectan con usted, se levantará una barrera que no les permitirá recibir lo que usted tiene para ofrecerles. Un prerrequisito, por lo tanto, para ser una persona agradable es tener un espíritu cálido, alentador y que ayuda. Como diría el sabio Salomón que registra los escritos bíblicos. El hombre que tiene amigos ha de mostrarse amigo. Y amigo hay más unido que un hermano.
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0: para saltar. ¿Cuántos son libres para levantar sus manos? Puede dar un grito de júbilo.
1: Nosotros estamos esperando el arrebatamiento para irnos con Jesús. ¿Y usted está preparado?

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2: La Biblia dice:
3: Ahora pues, ninguna condenación hay para los que están en Cristo Jesús, los que no andan conforme a la carne, sino conforme al Espíritu. Romanos capítulo 8, versículo 1.
4: Así dice la Biblia.
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3: Capítulo 36.
4: Eliú siguió hablando. Déjame seguir y te mostraré la verdad, porque no he terminado de defender a Dios. Presentaré argumentos profundos a favor de la justicia de mi Creador. Estoy diciendo solamente la verdad, porque soy un hombre de gran conocimiento. Dios es poderoso, pero no desprecia a nadie. Él es poderoso tanto en fuerza como en entendimiento. No deja con vida a los malvados, pero hace justicia a los afligidos. Nunca quita los ojos de los inocentes, sino que los pone en tronos en compañía de reyes y los exalta para siempre. Si están encadenados y atrapados en una red de dificultades, Él les muestra la causa, les hace ver sus pecados de soberbia. Él capta su atención y ordena que se aparten de la maldad. Si escuchan y obedecen a Dios, serán bendecidos con prosperidad por el resto de su vida. Todos sus años serán agradables, pero si se niegan a escucharlo, cruzarán el río de la muerte. Morirán por falta de entendimiento. Los incrédulos están llenos de resentimiento. Aun cuando Dios los castiga, se niegan a pedirle auxilio. Mueren en plena juventud, después de haber malgastado la vida en inmoralidad. Pero por medio del sufrimiento, Él rescata a los que sufren, pues capta su atención mediante la adversidad. Job, Dios está alejándote del peligro y te lleva a un lugar libre de angustia. Está poniendo en tu mesa la mejor comida, pero te obsesiona saber si los incrédulos serán juzgados. No te preocupes, el juicio y la justicia prevalecerán. Ten cuidado, o la riqueza podrá seducirte. No dejes que el soborno te haga pecar. Podrá toda tu riqueza, o podrán todos tus grandes esfuerzos, protegerte de la angustia. No desees el amparo de la noche, porque allí es cuando la gente será destruida. Mantente en guardia. Apártate de lo malo, porque Dios envió este sufrimiento para protegerte de una vida de maldad. Mira, Dios es todopoderoso. ¿Quién es un maestro como Él? Nadie puede indicarle lo que tiene que hacer, ni decirle, «¡Has hecho mal!». En cambio, glorifica tú sus obras poderosas, entonando canciones de alabanza. Todo el mundo ha visto estas cosas, aunque solo desde lejos. Mira, Dios es más grande de lo que podemos comprender. Sus años no se pueden contar. Él hace subir el vapor de agua y luego lo destila en lluvia. La lluvia se derrama desde las nubes y todos se benefician.
5: Son las 4.
6: Con 30 minutos.
4: Las nubes y el trueno que retumba desde los cielos. Mira cómo Dios extiende el relámpago a su alrededor e ilumina las profundidades del mar. Por medio de esos actos poderosos, Él nutre a la gente, dándole comida en abundancia. Él llena sus manos de rayos y lanza cada uno a su objetivo. El trueno declara su presencia. La tormenta anuncia su enojo indignado.

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En Job 24:1 leemos: no son ocultos los tiempos al Todopoderoso. En Hechos 1:7 dice: los tiempos o las sazones el Padre puso en su sola potestad. En Gálatas 4:4 expresa: pero cuando vino el cumplimiento del tiempo, Dios envió a su Hijo. En Mateo 24:36 declara: pero del día y la hora nadie sabe, sino solo mi Padre. En Primera de Pedro 4:7 afirma: el fin de todas las cosas se acerca. Estos versículos leídos demuestran que Dios es conocedor absoluto del pasado, del presente y del futuro, que los tiempos y las edades Él las puso bajo su sola potestad y dominio, que cuando llegó el cumplimiento del tiempo, Él envió a su Hijo Jesucristo a redimir al hombre, que del día y de la hora de la segunda venida de Cristo al mundo nadie sabe, solamente Él, que el fin de todas las cosas se acerca y que no habrá demora en el cumplimiento de los eventos proféticos. Esto es, Dios lleva su programa redentivo y profético bien cronometrado. Dios no trabaja a la aventura, todo es a su tiempo. Dios tiene su reloj y las cosas van sucediendo de acuerdo al programa, al tiempo y al reloj de Dios.

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0: pensado que tal vez algún día tenga que cuidar de su madre?
1: La mayor parte del tiempo pienso que me gustaría ayudarla. Y lo deseo hacer porque la amo y por todas las cosas que ella ha hecho por mí. Pero al mismo tiempo quiero hacerlo de forma que nunca le muestre falta de respeto.
0: Mi madre tiene ahora casi 90 años. He aprendido los últimos años de vida de los padres que pueden ser una terrible y maravillosa ironía. Él o ella es un adulto lleno de experiencias y sabiduría, y sin embargo, con cada año que pasa, este adulto, que fue tan vital, fuerte y vigoroso, se hace cada vez más y más dependiente de otros. Un compañero de trabajo le dijo esto a una anciana madre: «Mamá, es un privilegio colaborarte con tus necesidades. Nunca podré devolverte todo el amor, cuidado y sacrificio que hiciste por mí a través de los años. Mientras nuestras madres envejecen, necesitamos estar listos para ayudarlas». Un pensamiento final. A medida que se acerque el Día de la Madre, tal vez empiece a enfrentar el cuidado de una madre anciana. Si es así, véalo como un privilegio y una forma de devolverle un poco de lo que ella hizo por usted.
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4: Decía Facundo Cabral: la vida no te quita cosas, te libera de cosas. Te alivia para que vueles más alto, para que alcances la plenitud. De la cuna a la tumba es una escuela. Por eso, lo que llamas problemas son lecciones. No perdiste a nadie. El que murió, simplemente se nos adelantó. Porque para allá vamos todos. Además, lo mejor de él, el amor, sigue en tu corazón. No hay muerte, hay mudanza. Y del otro lado te espera gente maravillosa. Gandhi, Miguel Ángel, Whitman, San Agustín, tu abuelo y mi madre. Que creía que la pobreza está más cerca del amor, porque el dinero nos distrae con demasiadas cosas y nos aleja, porque nos hace desconfiados. Hay tantas cosas para gozar y nuestro paso por la tierra es tan corto que sufrir es una pérdida de tiempo. Tenemos para gozar la nieve del invierno y las flores de la primavera, el chocolate de la Perusa, la baguette francesa, los tacos mexicanos, el vino chileno, los mares y los ríos, el fútbol de los brasileños, las mil y una noches, la Divina Comedia, el Quijote, el Pedro Páramo, los boleros de Manzanero y las poesías de Whitman, la música de Mahler, Mozart, Chopin, Beethoven, las pinturas de Caravaggio, Rembrandt, Velázquez, Picasso y Tamayo, entre tantas maravillas. Y si tienes cáncer o sida, pueden pasar dos cosas.
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0: a Sodoma y a Gomorra. Una de las cosas que la Biblia revela en el libro de Génesis es que la ira de Dios subió. La ira de Dios se rebosó. La ira de Dios hizo que él descendiera con fuego a las ciudades de Sodoma y de Gomorra porque se echaban varón con varón. En el año 1978, un señor llamado Gilbert Baker diseñó la bandera trans, lésbica y homosexual. Y resulta que la primera bandera o el primer símbolo que utilizó esa comunidad fue un triángulo rosado que también lo utilizaban los nazis para con ese triángulo diferenciar a las personas que eran de esa comunidad. Cuando se levanta y se fortalece este movimiento, lo primero que comienzan a usar es el triángulo rosado. Pero ¿saben por qué no siguieron ellos utilizando el triángulo rosado? Porque el triángulo rosado, como era utilizado por los nazis también, cuando ellos lo utilizaban, producía en la mente del que lo veía un rechazo por el tema del movimiento nazis. Ahora bien, ellos entonces usan el arco iris. El diseño de Gilbert en el año 1978 comienza con 8 colores. Los colores del arco iris son 7. Y el diseño de la bandera en el 78 fue iniciado con 8 colores. Luego lo bajaron a 7. Y en ese mismo tiempo tuvieron que bajarlo a 6. Los colores del arco iris son 7 y representan perfección. Dios no le permitió a ellos que la bandera se quedara con 7, sino que esa bandera tiene solamente 6 colores. Y yo quiero que usted oiga, tiene 6 colores, pero yo quiero que usted sepa que como nunca el enemigo ha estado infiltrándose porque sabe que le queda poco tiempo. Ahora no solo está atacando las mentes adultas, ahora quiere los niños también. Por eso es que tú tienes que orar por tus hijos. Por eso es que tú tienes que ungir a tus hijos. Y mira cómo la intención diabólica, satánica, de confundirlos se está metiendo hasta en los dibujos animados que ven tus hijos. De manera subliminal, ya no se sabe si el muñequito es hembra o es varón. Ahora no se sabe. Mira, el Señor reprenda al diablo y que se active el diseño y el orden de Dios. Diga conmigo, porque se aproxima a Cristo y tengo que estar listo. Acompañado de este sistema, oiga bien, viene la expresión orgullo mientras eso se está promoviendo, y no solo por una vía, sino por los dibujos animados, por las cosas que se venden en la tienda, por la ropa ahora que nos ponemos. Señores, vayan a la tienda para que ustedes vean cómo los t-shirts, cómo media, cómo vaso, cómo eso está de una manera incontrolable, porque es una agenda. Es una agenda. Y oiga la frase, orgullo. Entonces, mientras están promoviendo eso, quieren avergonzar a los cristianos. Y los cristianos se les está metiendo el espíritu de sentirse avergonzado de dar testimonio de su fe. Entonces, déjame ver si entendí. Hay que decir que es orgullo promover lo que es la depravación, lo que es el pecado, lo que ofende a Dios. Pero entonces el decir que somos cristianos, que somos la voz de Dios, que somos la sal de la tierra, que somos la representación del cielo en esta generación, eso es vergüenza para muchos. Pues te tengo que decir y recordar que la Biblia dice que el que se avergüenza del Hijo de Dios, él se avergonzará de llamarle hijo delante del Padre. Oiga, qué tremendo. Entonces, si ustedes se avergüenzan de mí, dice Jesús, yo me voy a avergonzar de ustedes delante de mi Padre. Mira, que se ponga enemigo quien se quiera poner. Tú, di feliz de ser cristiano. Bendecido por ser cristiano.
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0: ¿Qué pasaría si hubiera cosas de las que nunca te pudieras retractar? Palabras, decisiones, errores. Un mundo en el que cada dolor durara para siempre, donde cada herida nunca sanara. Sin autocorrección, sin tecla de retroceso, sin tecla de suprimir. Un mundo donde el hombre solamente se alejara cada vez más de la felicidad, de la paz, de Dios. Eso es lo que el mundo sería sin un Salvador. Felizmente, ese mundo no existe, puesto que en una apacible noche, hace mucho tiempo, en un pequeño poblado, nació un niño. Nacido para cambiar todos los corazones, poner fin a todas las separaciones, corregir todos los errores. Nacido para eliminar la angustia, el remordimiento, la depresión, el temor. Él te comprende a ti. Él nos sana a nosotros. Él puede salvar la brecha solitaria entre Dios y el hombre y llevarnos de vuelta a casa, si se lo permitimos, si lo amamos, si lo seguimos. Es por eso que celebramos, es por eso que cantamos, y es por eso que Él nació.
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3: La infidelidad no empieza con un beso. Empieza con la intención. Empieza cuando buscas atención donde no debes, cuando disfrutas mensajes que sabes que tienes que borrar, cuando sonríes a escondidas por alguien que no es tu pareja. Muchos creen que mientras no haya contacto físico, no pasa nada. Pero la traición no nace en la piel, nace en la deslealtad. Porque cuando respetas a alguien, pones límites. No alimentas conversaciones indebidas, no das entrada a quien sabes que quiere más. Ser fiel no es solo no acostarte con otra persona, es no crear escenarios donde eso pueda pasar. Es no jugar a dos bandos, es no necesitar validación externa, es no ocultar lo que sabes que lastima. Porque cuando tienes que esconder, mentir o disimular, ya cruzaste una línea. La fidelidad
4: son las 5
2: con 30 minutos.
3: Física se prueba en la conciencia diaria, en lo que permites, en lo que respondes y en lo que decides cortar por respeto. Porque quien cuida su relación no da ni la más mínima puerta a perderla.
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0: El tiempo de Dios tiene sus misterios, mas no cabe a nosotros entender, pero sí confiar. El Salmo 37:5 dice: Encomienda a Jehová tu camino y confía en él, y él hará. Salmo 34:8 dice: Gustad y ved que es bueno Jehová, dichoso el hombre que confía en él. Proverbios 16:20 dice: Y el que confía en Jehová Dios es bienaventurado. Jeremías 17:7 dice: Bendito el varón que confía en Jehová y cuya confianza es Jehová. Maravillosa palabra. Más claro no canta un gallo. Hola, yo soy Almeida, educando.
1: El corazón es un órgano fascinante que suministra sangre a todo nuestro cuerpo. La sangre viaja a través de arterias y venas, y por supuesto vasos capilares, hacia los rincones más recónditos de nuestro cuerpo. Los vasos sanguíneos son elásticos y musculares, estirándose según sea necesario. El verdadero amor, el amor de Dios, también es así. Su amor nos llena. Cuando estamos en Él, conectados y con Él, y hacemos lo que Él nos ha mandado hacer, su amor en nosotros crece y se extiende en proporciones infinitas. Es amable, misericordioso y bondadoso. Construye tu vida con su generoso amor. Deleítate en él. Inhálalo hasta lo más profundo de tu ser y después regrésalo a otros, porque siempre terminará

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3: El director de un colegio en un pueblo de Madrid me contó cómo, siendo ateo convencido, leyendo las Sagradas Escrituras, llegó a encontrarse con el Cristo vivo, se entregó a Él y su vida fue transformada. Cuando hablamos de Jesús en nuestro tiempo, en esta generación con tantos adelantos tecnológicos y científicos, estaríamos hablando casi como de una leyenda o un cuento del pasado, ya solamente para personas mayores trasnochadas. En esta sociedad posmoderna, cuando manifestamos nuestra creencia en Dios, nos miran como seres del pasado a los que han lavado el cerebro. La verdad es que si Jesús fue una leyenda o un invento de la religión, un loco, un mentiroso o solo un hombre bueno, no nos puede ayudar, no nos vale ni nos sirve de referencia, ya que hubo mucha gente en la historia que se ha presentado como bienhechores o salvadores de la humanidad. Pero si Jesús es Dios mismo, el Hijo Eterno de Dios, quien se hizo hombre, vivió entre los hombres, murió en una cruz, resucitó de los muertos y vive hoy, entonces podemos acudir a Él sabiendo que encontraremos la ayuda que necesitamos. Desde la venida de Jesucristo a la tierra hasta nuestros días, gente de todo pueblo y nación, cultura, condición social y física, al igual que el director del colegio mencionado, ha encontrado perdón, restauración, vida nueva y eterna en Él. Y lo más importante para todos nosotros hoy, con Jesucristo, no leyenda sino realidad, podemos tener perdón, esperanza segura, propósito para la vida y un destino eterno a su lado. Jesús nos da esperanza segura en la vida.
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2: El texto bíblico de hoy.
3: La Biblia dice:
4: cuando el escarnecedor es castigado, el simple se hace sabio. Y cuando se le amonesta al sabio, aprende ciencia. Proverbios capítulo 21, versículo 11.
5: Así dice la Biblia.
2: Este fue el versículo bíblico de hoy.

Desde nuestros estudios en el Aposento Alto, seguimos llevándote música selecta. Recuerde, mi amigo, mi amiga, nunca te creas tan grande como para no necesitar ayuda de nadie. La Biblia aún enseña en Proverbios 17, versículo 17, en todo tiempo ama el amigo. Y es como un hermano en tiempo de angustia. Dicho esto, continuamos escuchando ahora buena música.

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3: el libro de Miqueas, capítulo 5.
1: ¡Formen las tropas! El enemigo pone sitio a Jerusalén. Con una vara golpeará al líder de Israel en la cara. Un gobernante saldrá de Belén. Pero tú, oh Belén Efrata, eres solo una pequeña entre todo el pueblo de Judá. No obstante, en mi nombre saldrá de ti un gobernante para Israel, cuyos orígenes vienen desde la eternidad. El pueblo de Israel será entregado a sus enemigos hasta que dé a luz la mujer que está de parto. Entonces, por fin, sus compatriotas volverán del destierro a su propia tierra. Y él se levantará para dirigir a su rebaño con la fuerza del Señor y con la majestad del nombre del Señor, su Dios. Entonces su pueblo vivirá allí tranquilo, porque él es exaltado con honores en todas partes, y él será la fuente de paz. Cuando los asirios invadan nuestra tierra y penetren en nuestras defensas, nombraremos a 7 gobernantes para que nos vigilen, a urbes para que nos dirijan. Ellos gobernarán a Asiria con la espada desenvainada y entrarán por las puertas de Radenimrod. Él nos rescatará de los asirios cuando desborden las fronteras para invadir nuestra tierra. Entonces, el remanente que quedó en Israel ocupará su lugar entre las naciones. Será como rocío enviado por el Señor, o como lluvia que cae sobre la hierba, la cual nadie puede controlar ni hacer que se detenga. El remanente que quedó en Israel ocupará su lugar entre las naciones. Será como un león entre los animales del bosque, como un fuerte león joven entre los rebaños de ovejas y cabras, que se abalanzan sobre ellas y las desgarra sin nadie que las rescate. La gente de Israel enfrentará a sus adversarios y todos sus enemigos serán aniquilados. En aquel día, dice el Señor, mataré a tus caballos y destruiré tus carros de guerra. Derribaré tus muros y demoleré tus defensas. Pondré fin a toda la brujería y no habrá más adivinos. Destruiré todos tus ídolos y columnas sagradas, para nunca más adores la obra de tus propias manos. Quitaré tus altares idólatras con las imágenes de Acera y destruiré tus ciudades paganas. Derramaré mi venganza sobre las naciones que se niegan a obedecerme.

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1: Que si tú no me vas a ayudar a volar, despéjame la pista. Abre espacio porque voy a caminar. Tú quieras o no, tengo que cruzar. Tú quieras apoyarme o no. Si me va a apoyar, cáeme atrás. Si no me va a apoyar, abre espacio. Quítate del medio, que voy detrás del propósito por el cual Dios me llamó. Abre la boca, dile al que está a tu lado. Si no me va a ayudar a volar, quítate del medio. Despégame. Hay gente que no le dijo nada. Díseselo, díseselo.
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Recuerde que las batallas de la vida son continuas, y no las gana el más fuerte, sino el que en ningún momento duda, que es Dios quien da la victoria.

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Enséñame tú lo que yo no veo. Y en el Salmo 51, verso 10, crea en mí, oh Dios, un corazón limpio. Este es el testimonio de Bruno. Cuando era niño vi cómo mis padres se agredían verbalmente. En la escuela vi cómo mis compañeros se peleaban por un lápiz. Cuando era joven presencié la violencia de los chicos de la calle. En el mundo del trabajo observé luchas por el poder, injusticias, promesas incumplidas, mentiras, hipocresía. En el hogar vi engaños, intolerancia y traiciones. No vi de cerca grandes actos de delincuencia, tampoco viví la guerra, pero vi imágenes de ella. En todas las esferas de la sociedad, en la familia, tanto en los contextos ricos como en los más modestos, vi en qué se convirtió el hombre abandonado a sus pasiones. Orgulloso, pretencioso, mentiroso, infiel, perezoso, irascible, hipócrita, codicioso. Luego la Biblia surgió en mi vida y me vi a mí mismo. Descubrí lo que hay en mi corazón. Había visto muy bien los errores de los demás, pero no los míos. La Biblia me mostró primeramente a Dios el Creador, luego me mostró a Jesús, el hombre perfecto, el Hijo de Dios. Me habló del pecado. Era un espejo en el que me vi por primera vez como un hombre desfigurado debido a las numerosas y profundas marcas del pecado. La Biblia me mostró claramente mi fealdad interior. Me mostró que era incapaz de mejorarme por mí mismo. Entonces se me presentó como el único y el último remedio. Dice la palabra de Dios en Santiago, capítulo 1, versos 19 al 21.

0: Entonces continúa, que nos amanecemos.
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2: Un carismático líder que destaca sobre todos los demás se dirige a las multitudes. Le estaban esperando. Creen en él y confían en que acabará con todas las adversidades. Algunos dicen que es el Mesías que por fin ha vuelto. Pero este hombre no es un salvador. Es el rey del terror y supone el final de todo lo que conocemos.
3: ¿Cómo empezará el final?
2: El anticristo, el falso Mesías, el hijo de Satán. La palabra anticristo aparece descrita por primera vez en el Nuevo Testamento. Según las Escrituras, existe una profecía que dice que el anticristo vendrá a seducir a la humanidad, traerá consigo el fin del mundo, el Armagedón.
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0: Así que Dios sacó a Adán y Eva del huerto. Sufrieron esta vergüenza porque desobedecieron a Dios. Como resultado, Adán, Eva y todos sus descendientes han sufrido del dolor y muerte. Pero Dios continúa amando a los humanos. Ya había preparado un medio para que ellos pudieran volver y vivir con Él. En las Escrituras, Dios revela su plan para salvar a los seres humanos del pecado, la vergüenza y el castigo que ellos merecen, para que así puedan vivir para siempre en comunión con Él. Dios reveló parte de este plan al profeta Abraham. Abraham confiaba en Dios y le honraba. Dios prometió bendecirlo y bendecir a todas las naciones a través de él. Dios prometió darle muchos descendientes, tantos como la arena que está a la orilla del mar, y como las estrellas del cielo. Abraham creyó a Dios, y por haber creído lo declaró justo, y la gente lo llamó amigo de Dios. Un día, Dios probó a Abraham para ver si confiaba en él y obedecería sus mandatos. Le dijo a Abraham que tomara a su hijo y que lo sacrificara. Abraham sabía que era a través de ese hijo que Dios había prometido darle muchos descendientes. Sin embargo, confiaba en Dios y le obedeció.
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¿Realmente necesitas contestar ese mensaje? Aparta los ojos de la carretera y lo próximo que verás será tu auto dando vueltas. Prepárate para el impacto. Acá te contamos cómo sobrevivir a un accidente automovilístico. Las nuevas tecnologías han mejorado nuestra seguridad vial, pero no desestimes la fuerza de esta bala de 2 toneladas. En 2016, Molly Wright y su novio conducían sobre la nieve cuando un enorme camión los chocó lateralmente. Las vértebras de su cuello quedaron destruidas, lo que se conoce como decapitación interna. Pero luchó contra la adversidad y salió con vida del accidente. ¿Son efectivos los cinturones de seguridad a alta velocidad? ¿Por qué deberías limpiar el portavasos? ¿Puede salvarte la vida una computadora? Cada año, cerca de 1,35 millones de personas mueren en accidentes automovilísticos en el mundo. Sea por error tuyo o por defecto de fabricación, cada vez que las llantas ruedan, tu seguridad está en riesgo. Sigue estos pasos y tal vez vivas para contar tu próxima hazaña en carretera. Paso 1. Recuéstate. Los accidentes vehiculares no avisan. Simplemente estarás preparado o no. Si tienes tiempo para reaccionar y ves un auto dirigiéndose hacia ti, apóyate en el espaldar y aférrate. Mira hacia el frente, pero evita inclinarte hacia adelante. Mantén tu cuello estirado y trata de no voltear la cabeza para disminuir el riesgo de lesión. Paso 2. Asegura el interior. Un accidente automovilístico tiene 3 etapas. La primera es la colisión del vehículo con otros objetos. La segunda es tu cuerpo contra el auto y los artículos en su interior. Y la tercera son tus órganos internos, colapsando contra las paredes corporales. Guarda tus pertenencias en los compartimentos antes de arrancar y evitarás una lluvia de metralla. Un informe encontró que los objetos sueltos impactan con una fuerza equivalente a su peso multiplicado por la velocidad a la que viaja. En un choque repentino, hasta tus monedas pueden resultar letales. Paso 3. Pisa el freno. En este momento, tienes un objetivo: disminuir la velocidad. Viajar a 65 kilómetros por hora versus a 130 kilómetros por hora hace la diferencia entre salir sano y salvo o sobre una camilla. No uses tus frenos antibloqueo. Y si no tienes frenos antibloqueo, pues no empujes el pedal con toda tu fuerza. Harás que el auto patine. Y si pierdes el control, gira el volante en la dirección que patinas. Paso 4. Abróchate. Según informes de la Administración de Seguridad Vial de Estados Unidos, el 50% de los fallecimientos en estos accidentes son evitables con un cinturón de seguridad. No manejes muy pegado al volante, porque la bolsa de aire te golpeará con violencia. Estas se inflan a 321 kilómetros por hora, una velocidad mayor que la que lleva tu auto. Respeta una distancia mínima de 25 centímetros entre tu pecho y el timón, y no pongas nada entre tu cuerpo y el cinturón de seguridad. Paso 5. Date espacio. De acuerdo con un estudio, los cambios de carril repentinos causan cerca del 17% de los accidentes viales. Así que deja de adelantarte, identifica tus puntos ciegos y no asumas que las cámaras de tu auto detectarán todos los vehículos. Dale espacio a los otros coches y no permitas que la inteligencia artificial de tu auto reemplace tu buen juicio. Paso 6. Conduce sobrio. Es un mito que un cuerpo ebrio está lo suficientemente relajado como para soportar un choque. Un análisis de 1986 concluyó que los conductores alcoholizados son más propensos a lesiones graves o a morir. En Estados Unidos, los conductores impedidos son responsables solo por una tercera parte de las lesiones vehiculares y el 66% de los accidentes fatales son consecuencia de personas ebrias al volante. Paso 7. Observa tu velocidad. Sí, el tráfico es molesto. Quizás quieres llegar un segundo más temprano a casa, pero los accidentes por exceso de velocidad representan el 50% de las muertes en carretera. Disminuye los riesgos evitando zonas con tráfico pesado. Paso 8. Permanece alerta. En 2015, 824 personas murieron en accidentes viales asociados con conductores somnolientos.
Mantén tu cuerpo relajado y no conduzcas si estás cansado. Entre la medianoche y las 3 de la mañana de los fines de semana son las horas con mayor mortalidad en las carreteras. Presta atención y maneja a la defensiva con ambas manos sobre el volante. Paso 9. Contacta a las autoridades. Tras un accidente, apaga el motor y llama a las autoridades. Si no estás herido, ubica conos o bengalas para que otros conductores noten que estás varado. Enciende las luces de parqueo y si no pasa nadie, más vale que tu teléfono tenga carga. Paso 10. Recibe asistencia médica. En este punto no sabes qué heridas tienes. Las lesiones de cuello llegan a durar meses y pueden requerir cirugía dependiendo de su gravedad. Una lesión craneal implica hospitalización inmediata, sobre todo si hay hemorragia cerebral. Si sabes que estás lastimado, no te muevas. No te arriesgues a empeorarlo. Mantente consciente de tu entorno y toma el volante con calma. Así podrías salir con vida de un choque. Sobreviviste, pero llevas días sin descansar. ¿Cuánto puedes sobrevivir sin dormir? Tenemos la respuesta.

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2: La Biblia es clara y enfática. En las páginas de la Biblia están plasmadas las verdades más relevantes para nuestra edificación espiritual y para que nuestro caminar sea firme y seguro. Es allí en el libro sagrado, es allí en la Biblia sagrada, es allí en las páginas de la Biblia en donde encontramos las revelaciones más profundas para nuestro bien y buen caminar. Encontramos avisos para que tengamos cuidado con el engaño, la mentira y la apariencia de una serie de pseudos religiosos y predicadores vestidos de ovejas, pero que en realidad son lobos rapaces, obreros fraudulentos. En el Evangelio de Mateo 7:21 se nos dice: "No todo el que dice Señor, Señor, entrará en el reino de los cielos, sino el que obedece a Dios guardando sus mandamientos". Pues mi amigo, esto no es asunto de ser un simple religioso, sino de ser un fiel seguidor de Jesucristo, mostrando total obediencia e integridad en el diario vivir. Por eso la Biblia nos enseña en Mateo 7:16, "Por los frutos los conoceréis". Muchos le dirán a Dios en aquel día: "Señor, Señor, ¿no profetizamos en tu nombre, y en tu nombre echamos fuera demonios, y en tu nombre hicimos muchos milagros?". Y entonces el Señor Dios Todopoderoso les declarará: "Nunca os conocí, apartaos de mí, hacedores de maldad". El verdadero cristianismo no es asunto de decir o aparentar, es asunto de vivir, evidenciar y poner en práctica su palabra, si en verdad tenemos un compromiso con Dios. No nos debe de sorprender el surgimiento de incontables de individuos en la hora de hoy haciendo alarde de ser siervos de Dios. Cuando esto último acontece, yo les respondo: dime quién en realidad tú eres, no por lo que me dices ser, sino por lo que demuestras hacer. Hola, yo soy Almeida, educando.
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3: Con 30 minutos.
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1: Un solo evangelio. El evangelio es dar fe de que Dios ha entrado en tu vida. No es para calmar la conciencia de nuestros malos actos, ni para buscar alivios a nuestro mal proceder, sino para dar testimonio de una nueva vida en el Espíritu y hacer lo bueno por el propio poder que lleva intrínseco. Inconscientemente, o por ignorancia, hemos intentado alguna vez de limitar el Evangelio a una serie de principios éticos sobre lo que se debe hacer y lo que no se debe hacer. Es exactamente lo que hacían los fariseos. Gracias a Dios, el Espíritu nos ha enseñado que el Evangelio nada tiene que ver con eso. Cuando circunscribimos el Evangelio a una serie de actuaciones personales hacia lo llamado bueno, según las normas del hombre y no sobre las normas de Dios, se diluye nuestro mensaje y se deja de comunicar la esencia de la mejor noticia del mundo. El compromiso de compartir el amor de Cristo.
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0: Vamos recio.
1: Ha llegado la hora de que el Hijo del Hombre sea glorificado. Amarás a Jehová tu Dios con todo tu corazón y con toda tu alma y con todas tus fuerzas. Amarás a tu prójimo como a ti mismo. En cuanto lo hicisteis a uno de estos, mis hermanos más pequeños, a mí lo hicisteis. Que os améis unos a otros como yo os he amado. Esto es mi cuerpo, que por vosotros es dado. Nadie tiene mayor amor que este, que uno ponga su vida por sus amigos. He aquí, yo estoy con vosotros todos los días.

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0: El texto bíblico de hoy.
1: El rostro del Señor está contra los que hacen el mal, para cortar de la tierra su memoria.
0: Este fue el versículo bíblico de hoy.

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Al tercer día se celebró una boda en Caná de Galilea. Y estaba allí la madre de Jesús. Y también Jesús fue invitado.